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0: Muy buenas noches. Muchas gracias por estar con nosotros hoy en La Hora Nacional, un espacio para las voces, historias y expresiones de nuestro país. Hoy nos unimos a la conmemoración del Día Internacional del Orgullo LGBTIQ+.
1: Vamos a hablar de cultura, derechos humanos, historia, música y de lo que se vive en las calles, en los espacios públicos y en las comunidades.
0: Vamos a viajar por distintas ciudades del mundo para ver cómo se vive la máxima fiesta del fútbol en la sección Estampas del Mundial.
1: Les vamos a compartir algunas de las mejores experiencias de la Ciudad de México para esta temporada en nuestra Chilanguía.
0: Vamos a hablar sobre el significado del Día Internacional del Orgullo LGBTIQ+, y la importancia de seguir construyendo una sociedad basada en el respeto, la igualdad y la inclusión.
1: El experto José Antonio Valdés nos cuenta cómo el cine ha reflejado la evolución de las representaciones de la diversidad en México y en el mundo.
0: También conoceremos el trabajo del Festival Mix México, uno de los encuentros cinematográficos más importantes de Hispanoamérica dedicados a la diversidad sexual y de género.
1: Tendremos una nueva edición de nuestros flashazos del bienestar con información que es útil para todas y para todos.
0: Y recordaremos un momento clave en la historia del país, la primera participación de las mujeres mexicanas en una elección federal. Muchas gracias por estar con nosotros.
1: Carla Holt y Katie Mitchell son dos artistas que transformaron un encuentro digital en una historia de amor, creatividad y colaboración artística. Hoy representan a una generación que usa la música como herramienta para compartir experiencias y construir comunidad.
0: Su propuesta artística combina humor, sensibilidad y una mirada contemporánea sobre la diversidad. Vamos a verlas y escucharlas.
2: Hola mi gente linda, ¿cómo están? Yo soy Carla Holt.
3: Y yo soy Katie Mitchell. La siguiente canción se llama Fantasy, es de nuestra autoría y esperamos les guste mucho. Estamos aquí en su casa, La Hora Nacional.

0: Oigan, qué noche tuvimos el miércoles. México salió con todo y terminó ganándole a Chequia. La afición acabó cantando, brincando y lista para la siguiente ronda.
1: Y es que con esta victoria el Tri termina calificando como primero de su grupo. Y se notó el trabajo del equipo. Desde el primer minuto buscaron el partido. ¿Y qué creen? ¿Qué creen? Que al final se lo llevaron.
2: ¡México! ¡México! ¡México!
0: El Mundial también se vive fuera de las canchas, porque millones de personas comparten cada encuentro. Esto se convierte en una oportunidad para fortalecer vínculos y generar experiencias.
1: Hoy vamos a escuchar voces de distintos lugares del país y del mundo, y también historias que muestran cómo el fútbol también construye identidad, comunidad y encuentros muy inesperados.
3: La jornada futbolera sigue dejando imágenes que, más allá del marcador, se quedan suspendidas como pequeñas postales de emoción colectiva. Escenas que no solo circulan en redes sociales, sino que también encuentran eso en plazas públicas, espacios institucionales y conversaciones cotidianas donde el fútbol se vuelve punto de encuentro. El triunfo de México ha detonado una cadena de reacciones que trasciende la cancha. Desde la arena política hasta la vida diaria de los aficionados, el resultado se ha convertido en una celebración extendida que algunos ya describen como una auténtica fiesta nacional de fútbol. En ese ambiente, durante una intervención pública, la presidenta de México, Claudia Sheinbaum, compartió su entusiasmo por el desempeño del equipo nacional.
4: Contentas, contentos, felices, hermosísimo, la verdad. El juego, buenísimo. Buenísimo, ya saben, ahí siempre salen todos los expertos en fútbol. Buenísimo, felicidades a la selección. Y además, no solo por cómo jugaron, sino la alegría que le dieron al pueblo de México.
3: El resultado que se logró en la cancha abrió la válvula de la celebración que se extendió por todo el país y más allá de nuestras fronteras.

0: Mientras tanto, afuera del territorio nacional, la emoción también se hizo presente. En Canadá se registraron imágenes de aficionados mexicanos celebrando el resultado con un gesto que muestra un vínculo fuerte incluso lejos de casa. Entonaron el himno nacional. Otra estampa particularmente significativa se vivió en la Plaza de Cultura y Artes en Los Ángeles, California, donde la comunidad mexicana convirtió el espacio en un punto de celebración abierta.
1: ¡Viva la Constitución! ¡Viva México! ¡Y como México no hay dos!

0: ¡A la bimbomba! ¡Rico! ¡Panada!
1: Uno de los momentos más comentados de la jornada en Palacio Nacional ocurrió cuando en plena conferencia apareció un invitado inesperado, el Pato Merlín, cuya presencia rompió la formalidad del acto y generó una reacción inmediata de sorpresa y simpatía entre los asistentes.
2: Somos la parte trabajadora, somos esa parte de la buena familia, la familia mexicana. Entonces, les quiero agradecer a todos por la invitación. Ha sido lo mejor que nos ha pasado en esta vida.
1: Con su playera de la selección mexicana, el pequeño protagonista nos recordó que el fútbol no solo se juega en la cancha, sino también en la vida cotidiana, donde logra reunir a personas de distintos lugares del mundo bajo un mismo símbolo de identidad y emoción compartida. Y justo en ese mismo espíritu de celebración, la música también cruza fronteras. En distintos puntos del planeta, mexicanos y aficionados de otras nacionalidades han hecho suyo un clásico inconfundible cantando al unísono una de las piezas más representativas del repertorio popular mexicano, La Chona.
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2: Desde el Fan Fest en el Zócalo hasta recorridos por Xochimilco, Coyoacán, La Roma y el Centro Histórico. Vamos con la información que nos prepararon Germán Gastelum y Orlando Abad.
3: Perdóname, estaba meditando. Y precisamente con eso quiero comenzar la chilanguía. Quiero hablarles de un evento que, aunque ya ocurrió, vale mucho la pena destacar por su relevancia y por el mensaje que dejó a miles de personas en la Ciudad de México. Y es que la capital del país se sumó a la conmemoración del Día Internacional del Yoga, con una gran jornada realizada, ¿dónde crees?
4: En el Monumento a la Revolución.
3: Monumento de la Revolución.
4: La actividad fue organizada por el gobierno de la Ciudad de México a través del Instituto del Deporte en coordinación con la Embajada de la India en México. Cientos de asistentes participaron en esta clase masiva que promovió hábitos saludables, bienestar físico y equilibrio emocional.
3: Pero además de la práctica deportiva, la jornada tuvo un significado especial porque el yoga es una disciplina milenaria que fomenta la concentración, la armonía y una cultura de paz. Valores que hoy son más importantes que nunca en las grandes ciudades.
4: Vale la pena destacarlo en un momento en el que la Ciudad de México se encuentra bajo los reflectores internacionales. El ambiente mundialista ha traído visitantes de distintos países, pero también nos recuerda que esta capital no solo respira fútbol, aquí convergen múltiples disciplinas deportivas, actividades recreativas y expresiones culturales que fortalecen la calidad de vida de quienes la habitan y también de quienes nos visitan.
3: Pero si quieren continuar practicando yoga o conocer más sobre las actividades culturales de la India en México, pueden consultar las redes del Centro Cultural Indio Gurudev Tagore, que forma parte de la Embajada de la India en nuestro país.
4: Y hablando precisamente de visitantes, esta ciudad abraza al viajero con historia, sabor, cultura y una energía única que se vive en cada calle. En esta temporada de gran afluencia internacional, el Zócalo capitalino se ha convertido en uno de los principales puntos de encuentro gracias al Fan Fest, donde conviven pantallas gigantes, actividades culturales y una deliciosa gastronomía de nuestra ciudad.
3: Delicioso. A ello se suma el espacio de Campo Marte, que complementa la experiencia con activaciones deportivas y propuestas artísticas abiertas, pero a todo el público.
4: Y para quienes desean vivir la ciudad desde su lado más mágico, Xochimilco ofrece una experiencia inolvidable: recorrer sus canales en trajinera, entre música, flores, esos sabores tradicionales. También existe una versión diferente y muy fascinante: los recorridos en kayak al amanecer, cuando la naturaleza toma protagonismo y el solecito va saliendo y nos regala unas postales bellísimas de esta ciudad.
3: Bueno, la experiencia chilanga también se vive desde las alturas y las calles. Los autobuses turísticos recorren Paseo de la Reforma, Chapultepec y el Centro Histórico, ofreciendo una vista panorámica ideal para quienes visitan la ciudad por primera vez.
4: ¡Vaya experiencia! Y como parte de esa oferta cultural, la grandiosa UNAM tiene un festival que alberga el cine LGBTQ+. Esto celebra la diversidad, la libertad de expresión y el arte cinematográfico desde una mirada contemporánea. Una muestra más del carácter incluyente y plural de nuestra capital.
3: Porque más allá de los estadios y de las emociones deportivas, esta es una ciudad que se descubre a través de su gente, sus tradiciones, su gastronomía y su enorme riqueza cultural. Una capital que hoy recibe al mundo y le demuestra por qué sigue siendo uno de los grandes referentes turísticos, culturales y deportivos de América Latina. Hasta la próxima.
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2: El cine siempre ha sido un espejo de la sociedad y también una herramienta para cuestionarla. Ha contribuido a visibilizar experiencias, identidades y luchas que durante mucho tiempo estuvieron fuera de los reflectores.
3: Orlando Abad platicó con José Antonio Valdés para conocer cómo el cine mexicano ha retratado la diversidad sexual.
4: Hoy tenemos aquí en la presencia de José Antonio Valdés para platicar de cine y diversidad en este mes de junio. Bienvenido, Pepe, ¿cómo estás?
5: Muchas gracias. Pues vi, efectivamente, el 25 de junio es el Día Mundial de la Diversidad. Entonces, bueno, aprovechando la ocasión y la oportunidad que me brindas, queremos platicar de algunas películas que en el marco de la historia del cine mexicano contemporáneo abordan precisamente este tema. Bueno, tú sabes que vivimos en un país que hay una lucha muy adelantada, pero seguimos siendo país patriarcal,
4: ¿cierto?,
5: machista, heteronormado. Entonces, pues bueno, obviamente el tema de la diversidad sexual en el cine mexicano tuvo que entrar de manera impulsada más bien por directores como Arturo Ripstein o Jaime Humberto Hermosillo. Fue en los años 70 que Arturo Ripstein filma El Lugar Sin Límites, que es una adaptación de una novela del escritor chileno José Donoso, donde tenemos al primer gran personaje homosexual del cine mexicano, interpretado por Roberto Cobo, que 27 años antes había hecho historia interpretando a El Jaibo de Los Olvidados. Y bueno, pues aquí la Manuela, que es este homosexual absolutamente abierto y que vive en un pueblo que se está cayendo a pedazos y está enamorado de un camionero llamado Pancho, interpretado magistralmente por Gonzalo Vega, pues ahí Arturo Ripstein nos pone por primera vez una pasión homosexual absolutamente destructiva y sobre todo humana. No hay burla, no hay sorna, no hay ridiculización del personaje. Luego vendría otro director maravilloso que abrió muchos caminos en muchos sentidos para el tema, que es Jaime Humberto Hermosillo, con un clásico del cine independiente de los 80 que es Doña Erlinda y su hijo, donde tenemos, bueno, esta sociedad muy machista y muy conservadora de allá de Guadalajara. Hay pues un hombre que tiene su pareja homosexual, obviamente toda la relación está completamente por debajo del agua, y entonces la mamá del protagonista pues logra hacer un plan en el cual Doña Erlinda va a casar a su hijo con una mujer que necesita contraer nupcias porque es madre soltera, y entonces por ahí arreglas todo para que, cambiando todo, pueda seguir igual. Doña Erlinda, el día que la puedan ver, Doña Erlinda y su hijo, pues es nada menos, la protagonista es nada menos que Doña Guadalupe del Toro, mamá de Guillermo del Toro, que en ese momento estaba estudiando ahí en la Universidad de Guadalajara la carrera de cine y era alumno de Jaime Humberto. Entonces, bueno, el día que puedan ver Doña Erlinda y su hijo, Doña Guadalupe era la protagonista de la película.
4: Y ya con ese dato la vemos diferente.
5: Sí, claro, desde luego. Y mira, pues han seguido surgiendo directores importantísimos, por ejemplo, Julián Hernández, con una película que el título es larguísimo, es una sola película, se llama Mil Nubes de Paz Cerca en el Cielo, Amor, Jamás Acabarás de Ser Amor, de Julián Hernández, producida por el maestro Roberto Fiesco, y que te contaba la historia de un chavo de por el rumbo de Ciudad Neza, más o menos, que anda buscando el amor en las calles, una película filmada en blanco y negro, con este tono de cine marginal, 16 milímetros, muy interesante y una propuesta además muy fuerte para el cine mexicano ya de los 2000, déjame decirte. Creo que el cine mexicano ha ido caminando, ha ido abriendo puertas, ha ido mostrando una diversidad sexual que ya es absolutamente notable en nuestra sociedad y creo que todavía falta mucho camino por hacer. Por ejemplo, hay muy pocas películas de mujeres homosexuales. Sigue habiendo como que cierta reticencia, aunque ya hay varias. Por ejemplo, Todo el Mundo Tiene a Alguien Menos Yo y algunas más. Sigue habiendo como un poco de miedo de mostrar ese lado de la homosexualidad entre mujeres, y en el de hombres vamos avanzando mucho más rápido. Entonces, pues bueno, no se van a presentar así específicamente en un ciclo en algún lugar en este mes. Se las mencionamos para que las busquen. Están en plataformas, pasan en cineclubes, etcétera, y las puedan ver y pues sí, vayan viendo ese camino de la diversidad sexual en el cine mexicano, que pues apenas va cumplir a lo mucho 50 años que se empezó a hablar del tema de manera más abierta.
4: Pepe, pero antes de despedirnos, por favor, sí, tus redes.
5: En todas estoy como @cinéfilofreak, ahí me encuentran, ahí encuentran toda la información de lo que estamos haciendo y bueno, pues a conmemorar un año más, pues este Día de la Diversidad Sexual que se celebra y se festeja como debe de ser en todo el mundo y que se siga luchando porque cada quien sea feliz como quiera ser.
4: Que así sea, seamos felices, nosotros estamos en la Hora Nacional.
2: El cine ha sido una de las herramientas más poderosas para visibilizar historias, romper prejuicios y abrir conversaciones sobre la diversidad. Hoy, las narrativas LGBTIQ+, ocupan un lugar cada vez más importante, tanto en festivales como en salas y plataformas.
3: Y en ese contexto, el Festival Mix México celebra 3 décadas impulsando el cine de la diversidad sexual y de género también. Y para hablar de esta edición especial nos acompañan Regina Pavón, jurado del 30º Festival Mix, y Dano García, director de la película Mickey. Bienvenidas.
2: Oigan, qué gusto tenerlos aquí, además, para un festejo importante del festival, 30 años.
6: Sí, la verdad es que, bueno, yo estoy muy emocionada de haber sido invitada para ser jurado este año. Hay un montón de pelis súper chidas. Me parece que es súper importante que existan estos espacios donde se puedan contar estas historias, que hay unas que son muy incómodas, pero también hay otras que hablan de lo bonito que es el amor y que cada quien puede hacer lo que se le pega la gana y solo sea libre y uno mismo, une mismo. Y bueno, aquí con la que inauguró el festival este año. Con Mickey, sí.
3: Uh-huh. Cuéntanos de Mickey, ¿de qué va?
7: Mickey es una película que tardamos de hacerla más o menos más de 10 años. Les dos somos de Mazatlán, Sinaloa, y es la historia de Miss Mickey, de Mickey Condapi. Ella desde muy chiquita, desde que tenía como 11 años, que yo la veía justamente en los videos que subía a la escuela, ella comenzó justo a transicionar. No se podría decir transicionar, pero sí ser ella misma, completamente, como con maquillaje, con orejitas de gatito. Y fue bien bonito porque ella como que fue de las pioneras que empezó a subir sus videos, sus cortometrajes, lo que iba haciendo a internet. Fue años después que nos mudamos juntos aquí en la Ciudad de México y pues como dos amigas que viven en un mismo departamento comenzamos a imaginar, a soñar y empezamos a hacer la película que 10 años después pues ya la estamos estrenando en el Festival Mix.
3: Este festival, ¿dónde va a ser? ¿Qué fechas? Cuéntenos todo eso, por favor.
6: Estamos en casi todos los cines independientes de la Ciudad de México. A ver si no me equivoco, estamos en el Cine Tonalá, en la Cineteca Nacional, por supuesto. Uh-huh. En la de las Artes, no, eso no sé, ¿sí también? ¿O solo también?
3: Pues es Cineteca también.
6: Sí,
3: ¿no?
6: Cine del Chopo. Uh-huh. Y en el, bueno, en un cine que está enfrente de la Diana Cazadora. Empezamos con la, y se inauguró con Mickey el 17 y ya estamos hasta el 1 de julio. Pues vayan al cine, de verdad, hay sí, muchas pelis que valen la pena. Está, no quiero spoilear, pero hay de todo. Vayan a ver la cartelera, la neta.
2: Ahora, para saber cuál es la cartelera y dónde podemos ver todas estas películas, ¿cuáles son las redes y la página del festival?
6: Chequen en Instagram, @mix Film Fest, ahí está la cartelera, pueden ver ahí absolutamente todo, chismear. La verdad creo que hay bastante variedad y opción para gustos en general y creo que es importante también enterarse de esas historias.
2: ¿Cómo
6: está
2: no?
6: Chido.
2: Oye, Dano, ¿y tus redes?
7: Mis redes son Instagram Dano Bolita.
3: Perfecto, Dano Bolita. Muy bien, pues muchísimas gracias por estar con nosotros, que no, no sea gracias, la última vez, y gracias, nos vemos en el Mix Film Fest.
6: Correcto.
7: Gracias.
6: Gracias, gracias.
3: Bueno, y gracias a ustedes por seguir con nosotros. No se vayan, que hay más aquí en La Hora Nacional.
2: La historia democrática de México tiene momentos que transformaron la vida pública del país. Uno de ellos fue en 1955, cuando millones de mujeres fueron por primera vez a votar en una elección federal.
3: Esto marcó el inicio de una nueva etapa de participación política y abrió el camino para que más mujeres ocuparan espacios de representación y toma de decisiones en la vida nacional.
8: El 3 de julio de 1955, las mujeres mexicanas ejercieron su derecho al voto por primera vez en elecciones federales. Este momento marcó un hito importante en la lucha por la igualdad de género en México. La lucha por el sufragio femenino en México comenzó a principios del siglo XX. Mujeres como Ermila Galindo, Elvira Carrillo Puerto y Amalia González Caballero de Castillo fueron pioneras en la lucha por los derechos políticos de las mujeres. Amalia González Caballero del Castillo León fue una destacada promotora del voto femenino y trabajó incansablemente para lograr la aprobación de la reforma constitucional que otorgaba el derecho al voto a las mujeres mexicanas. Un momento emblemático. El 3 de julio de 1955, millones de mujeres mexicanas acudieron a las urnas para emitir su voto en las elecciones federales. Este momento fue un paso importante hacia la igualdad de género en México y marcó el comienzo de una mayor participación política de las mujeres y sentó las bases para futuras generaciones de mujeres líderes en México. Hoy en día, las mujeres mexicanas siguen luchando por la igualdad y la justicia en todos los ámbitos de la sociedad. El voto femenino en 1955 fue un paso importante hacia la igualdad de género y su legado continúa inspirando a las mujeres mexicanas a seguir luchando por sus derechos y a participar activamente en la política y la sociedad. Un gran ejemplo de todo ello que actualmente tenemos una presidenta mujer. La labor de las mujeres, como Amalia González Caballero, como Ermila Galindo, es recordada y celebrada como un ejemplo de dedicación y compromiso con la causa de la igualdad de género.
2: Hoy celebramos la diversidad como una fuerza importantísima en nuestra vida social y cultural.
3: Y como decía la escritora, poeta y activista afroamericana Audre Lorde, no son nuestras diferencias las que nos dividen, sino la manera en que aprendemos a reconocerlas o ignorarlas.
2: Sí, ella fue una escritora muy conocida por sus ensayos sobre feminismo y comunidad LGBTQ+, y sus ideas siguen siendo muy vigentes.
3: Y antes de terminar esta primera parte, le mandamos un gran saludo a todas las personas que nos hacen el favor de escucharnos. Gerardo Domínguez, Verónica Muñoz Centeno, Gemesa Electrificaciones allá en Toluca, Iván Juárez y Cecilia Godínez.
2: También saludamos a Alicia BFG, José Luis Hernández Álvarez, María Isabel Gutiérrez Laguna, Yaya Martínez y Lorena Quesada Catalán.
3: Y un abrazo para Blanca Estela Pérez Montaño en Puebla, Luis Alberto Martínez en la Alcaldía Benito Juárez, Rolando Rubén Pérez en la Ciudad de México y Leticia del Carmen Caballero en Tizapán, San Ángel.
2: Y más saludos para Julio César Pérez Pérez en Tabasco, Edgar Bennett en La Portales y Valentín Clemente Chino en la Ciudad de México. Muchas gracias por vernos y escucharnos.
3: Y recuerden que estamos en YouTube, en Facebook, en Instagram, en TikTok, en X y en Spotify. Y también nos pueden contactar en el siguiente número, el 55-3483-4239 o mandarnos un correo a lahoranacional@segov.gov.mx. Y no se vayan, porque ahorita regresamos con más información de salud, de cultura y, por supuesto, música.
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0: muchas gracias por seguir con nosotros. Vamos a empezar esta segunda media hora con más temas que nos interesan a todas y todos.
1: Hablaremos sobre la importancia de la donación voluntaria de sangre, una acción que puede salvar vidas y de la que tenemos que estar muchísimo más conscientes.
0: También revisaremos los avances del programa Vivienda para el Bienestar.
1: Vamos a conocer el trabajo de Los Ángeles Verdes en carreteras durante esta temporada.
0: Platicaremos con Carla Holt y Katie Mitchell sobre su historia, su música y su experiencia como creadoras dentro de la comunidad LGBTIQ+.
1: Además, les traemos la recomendación teatral Niñas y Niños, así que quédense con nosotros porque se va a poner muy bueno.
0: Donar sangre es un acto sencillo, pero tiene un impacto enorme. Una sola donación puede ayudar a salvar varias vidas en situaciones de emergencia o tratamiento médico.
1: Vamos a ver y escuchar la plática sobre el tema que tuvimos Rosalba Aguirre y un servidor con el doctor Emanuel Fernández Sánchez.
2: La donación de sangre es un acto voluntario, muy solidario, que puede salvar millones de vidas. Como no existe un sustituto, es fundamental que existan donadores frecuentes.
1: Sí, así es, para que nos ayuden en emergencias, cirugías y tratamientos de enfermedades crónicas. Para hablar de todos estos temas, nos acompaña esta noche el doctor Emanuel Fernández Sánchez, director general del Centro Nacional de Transfusión Sanguínea. Doctor, bienvenido a La Hora Nacional, qué gusto tenerlo por acá.
3: Gracias por la invitación y buenas noches a todos.
1: Oiga, doctor, cuéntenos, ¿cuál es la importancia del Día del Donante de Sangre?
3: El Día Mundial del Donante de Sangre fue un día proclamado en conmemoración por parte de la Organización Mundial de la Salud desde el 2004 y es el día en el que se ha decidido por parte de las sociedades internacionales y la Organización Mundial de la Salud para agradecer a todos los donantes voluntarios, altruistas y no remunerados de todo el mundo.
2: Oiga, doctor, si uno quiere donar sangre, es importantísimo saber a dónde, cuándo uno también podría y cuándo no.
3: Efectivamente, realmente la necesidad de la donación de sangre es una necesidad continua. Muchas veces creemos que como no tenemos a un familiar hospitalizado o no tenemos a alguien que lo requiere, pues realmente no nos acercamos a los bancos de sangre. Sin embargo, en los hospitales diariamente existen pacientes con cáncer, existen mujeres con complicaciones de parto, existen cirugías grandes de corazón abierto, de trasplantes que requieren componentes sanguíneos de manera continua. Y por eso es importante hablar con la población al respecto de que es una necesidad constante y que por lo tanto podemos acercarnos a los bancos de sangre para poder donar nuestra sangre.
1: No sé si sean verdades, no sé si sean mitos, pero ¿quién puede donar sangre? Por ejemplo, se escucha mucho que la gente que tiene tatuajes no puede donar sangre. Por favor, ilumínenos.
3: Efectivamente, ha habido muchos cambios al respecto. Antes, por ejemplo, hace más de 20 años, las personas con tatuajes no podían donar sangre. La normatividad y la selección de los donantes ha ido evolucionando con el transcurso de estos años y eso no nada más tiene que ver por ser más permisibles, sino porque también los estudios que nosotros hacemos en los bancos de sangre para descartar enfermedades como VIH, hepatitis B, hepatitis C, que pudieran llegar a ser transmisibles por este tipo de como tatuajes, perforaciones y todo, cada vez han sido mejores y por lo tanto podemos reducir los tiempos y podemos aceptar este tipo de donantes. Entonces, realmente los tatuajes, por ejemplo, no son ningún impedimento. Una persona que se haya hecho un tatuaje puede donar siempre y cuando ya haya pasado 12 meses de la última intervención, ya sea que le hayan hecho algún retoque o que hayan hecho alguna perforación, incluso lo mismo, por ejemplo, las personas con acupuntura, porque justo pues es el contacto con agujas y que pudiera generar como esto un riesgo. Para poder ser un donante de sangre, necesita ser mayor de edad, tener de 18 hasta 65 años, en general gozar un buen estado de salud, como tú bien lo dices, los tatuajes, perforaciones, realmente ya no son un impedimento. Las mujeres, por ejemplo, uno de los mitos más importantes y que está muy clavado en la ciudadanía, es que las mujeres cuando están menstruando no pueden donar. Eso completamente es un mito. Siempre y cuando no tengan un dolor importante o realmente no tengan sintomatología, pueden ir a donar.
2: Doctor, ¿dónde podemos obtener más información? Si hay redes sociales, alguna página, ¿dónde donamos?
3: Nuestra página es www.gov.mx/CNTS. También nuestras páginas de Facebook, que es donde habitualmente subimos mucha información de manera constante al respecto de las campañas de donación que estamos haciendo. También información hacia la población. Y básicamente se pueden acercar a cualquier banco de sangre del país. Todos pueden aceptar donantes voluntarios altruistas.
1: Doctor Emanuel Fernández Sánchez, muchísimas gracias por habernos visitado aquí en La Hora Nacional y a donar. Es muy importante.
2: A donar, se ha dicho.
3: Muchas gracias. Gracias por la invitación.
1: Y gracias a ustedes. No se vayan.
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4: Y seguimos fortaleciendo el patrimonio familiar con la entrega de escrituras, documentos de certeza jurídica y apoyos para mejorar y ampliar las viviendas.
9: Nos entregaron las escrituras que tenemos más de 40 años esperando este momento, gracias a la presidenta. Que tengan paciencia, la presidenta pues está cumpliendo todo lo que ella ha prometido.
4: Con el liderazgo de la presidenta Claudia Sheinbaum, seguimos haciendo del derecho a la vivienda una realidad para millones de mexicanos y mexicanas.
1: Con la llegada de miles de visitantes nacionales e internacionales por el Mundial 2026, la movilidad carretera es clave para garantizar traslados seguros y una buena experiencia turística. Por eso son tan importantes los servicios de Los Ángeles Verdes.
0: Sí, y para conocer las acciones que se están implementando, los resultados que ya se tienen y la respuesta de los turistas, vamos a platicar una vez más con la maestra Sandra Diegues Guevara, que es la directora de Los Ángeles Verdes. Bienvenida una vez más a la Hora Nacional.
10: Gracias por la invitación. Muy contenta siempre de estar aquí.
1: Siempre es un gusto para nosotros porque aprendemos mucho. Ahorita con el Mundial, ¿en qué andan Los Ángeles Verdes?
10: Así es, el Mundial, ya saben que para nosotros como Secretaría de Turismo es súper importante. Tenemos este centro de geointeligencia, es como un call center en donde brindamos orientación, atención turística y también, bueno, se reciben todas las llamadas para canalizarlas en carretera, para todo esto de la asistencia mecánica. ¿Qué estamos haciendo en el Mundial? 24 horas estamos ahí. Esto es súper importante porque la gente puede llamar a cualquier hora para una orientación, conozcamos eventos, horarios, rutas, hasta dónde hay una casa de cambio, sobre todo para todos los turistas internacionales. Comentarles que la gente que está ahí también está capacitada en el idioma inglés, así que es mucho más accesible para todos los turistas que vienen a visitarnos. Tenemos WhatsApp web, en donde a través de la inteligencia artificial ya las contestaciones son mucho más rápidas, en el idioma inglés, insisto. Entonces la geolocalización también la tenemos en tiempo real. Son ocupar todas estas herramientas para brindar la atención integral a los turistas.
0: ¿Cómo podemos tener acceso a todo eso que están armando?
10: Justo toda esta información se replicó en esta temporada, la tenemos en las pantallas de los aeropuertos, de las centrales camioneras y bueno, en nuestras principales redes sociales. Claro. Ahí pueden encontrar en Ángeles Verdes MX, también la aplicación, evidentemente las dos tiendas, tanto en Android como en iOS. Estamos enfocando a brindar todo este acompañamiento, no solo en carretera, sino en las sedes mundialistas.
1: No, y de todo tipo de cosas, sí. ¿No? O sea, rutas de garnacha, donde comer barbacoa, museos, o sea, está muy bien el app, la verdad.
10: Sí, sí, la verdad es que esta aplicación de México Invita, que también ahí viene Ángeles Verdes, es una manera de abrir las puertas y darle a la gente toda la información precisa de qué hacer en México. Tenemos tantas cosas que...
1: Falta tiempo y estómago.
10: Y un mes no nos va a alcanzar, no, pero bueno, se trata de mostrar toda la riqueza cultural y gastronómica que tiene México.
0: Oye, ¿ya tienen datos de cómo ha estado funcionando todo esto que están armando?
10: Todos los días hacemos un corte ya en próximas fechas. Haremos un concentrado de lo que nos representó el Mundial, en donde a través de la Secretaría de Turismo nos darán las cifras oficiales de todas estas las acciones.
1: Maestra, y para las personas que viajan por carretera, porque ahorita pues sí, vámonos de aquí a México y vámonos a Guadalajara, ya en la aprendizaje nos vamos hasta Monterrey. ¿Qué recomiendan para todas las personas que van a hacer este tipo de traslados?
10: Bueno, primero, como siempre lo digo, el 078, que lo ponemos a disposición para que se planee la ruta. Las recomendaciones que hacemos siempre en nuestras redes sociales, en todos los medios, revisar sus vehículos sobre todo, contar con la documentación adecuada. La recomendación que se hace es viajar de día.
0: Ahora, para todas estas recomendaciones, entonces, app de Los Ángeles Verdes, redes sociales de Los Ángeles Verdes, WhatsApp de Los Ángeles Verdes, ahí tenemos todo.
10: 078 también, 078. Que ahí es donde están nuestros agentes. Cualquier duda e información, orientación turística, están totalmente capacitados para dar esa atención.
0: Maestra, muchísimas gracias por habernos acompañado otra vez. Estaremos pendientes de ver cómo termina este evento, ¿no? Y cuáles son los números que al final ustedes recaben de todo el movimiento de la gente a lo largo de nuestro país, que creo que es una experiencia muy bonita para México que recibe, pero pues para las personas que vienen a conocer y se dan la oportunidad de conocer un poquito más que solamente los alrededores del estadio, ¿no?
10: Así es, siempre incentivamos a que la gente no solo venga a los eventos deportivos, también que conozca México, que conozcan a través de nuestras carreteras, nuestros principales destinos, y que confíen en la Secretaría de Turismo, en el Cerro de Los Ángeles Verdes y en sus instituciones.
1: Es súper bonito viajar por carretera por México. Es, Yo tengo el placer de haberlo hecho varias veces y sí, recomiendo. Muchísimas gracias.
10: Muchas gracias.
1: Qué gusto tenerla por aquí y que no sea la última vez, por favor.
10: Claro que sí, muchas gracias.
1: Maestra Sandra Díaz Guevara, aquí con nosotros en La Hora Nacional, igual que ustedes. Por favor, no se vayan.

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2: Y lo prometido es deuda, ya está una vez más nuestra queridísima colaboradora Rebeca Moreno, porque prometió venir a hablar más del mes de junio, de San Juan, de todas las fiestas, de todo lo que hay alrededor de este mes, ¿no?
3: Para que en este mes, qué leer, qué ver en la tele, a lo mejor a ver al cine, porque se hacen ciclos. Hay obras de teatro, hay una obra clásica que es La Noche de San Juan, o sea, no hay pierde, así se llama, que es de Lope de Vega. Pues esta es una obra de teatro del 1600, ya se hacía y ya se hablaba de La Noche de San Juan. Y es una historia de enredos, es una comedia antigua, es una comedia clásica que habla de amores y desamores en La Noche de San Juan. La señorita Julia, esta es una obra noruega que tiene que ver con justamente ese trastocar las realidades. Y más bien es un drama porque La Noche de San Juan, que van en una fiesta y no se dan cuenta quiénes son, porque van con sus máscaras, en fin, y además pues hay alcoholito y hay mucha fiesta, se enamoran la señorita rica y su sirviente. Y cuando pasa la Noche de San Juan y se dan cuenta de esa realidad, es un dramón, ¿eh? Esta es una obra de principios del 1900, escrita en esa época donde las clases sociales estaban muy marcadas y justamente tiene que ver con esa magia y de lo imposible. También en el mismo tema, pero más siendo una obra pues más cómica, más para reír, era La Marquesa Rosalinda de Valle de Inclán, también un clásico español que tiene que ver con las cosas que pasan en la Noche de San Juan y también es un lío de amores. Y hay una obra que además tuvo mucha repercusión en México, que es La Dama del Alba, que es de los años 40, de 1944 fue escrita, y luego se hizo una película aquí en México que seguramente la van a pasar por aquellas fechas porque son de las típicas películas de Marga López que pasan con María Douglas, que además el papel que hizo María Douglas en esa película le valió el Ariel en ese momento. Es bellísima. La muerte llega en el papel de una peregrina que llega a las fiestas de San Juan. Aquí ya no es en España, sino en Jalisco. Y hay una chica que se murió, o creen que se murió, hacía 3 años, está desaparecida. Y lo que pasa es que en ese día regresa y en realidad no se murió. Se fue por ahí con otro hombre.
4: De parranda.
3: Exactamente. De parranda. Pero ya en esos 3 años llega Adela, que es el papel de Marga López, y cuando se da cuenta que ya regresó y pues la casa está muy feliz porque Adela ya se incorporó a la familia, ya su exmarido, el viudo, entre comillas, pues ya está con otra mujer. Y entonces la muerte, que es la peregrina en esta obra, le dice, pues vente, vamos al río. Y cuando aparece la mujer muerta en el río, muchos años después de su desaparición, pues la veneran como una santa. Nunca se va a saber que en realidad se fue otro hombre. Pero justamente porque es los milagros ocurren en la noche de San Juan.
4: ¡Qué escándalo!
3: Tenemos un clásico de clásicos, que es El sueño de una noche de verano, de William Shakespeare, que ocurre en una noche de San Juan. Y aquí es una realidad en que las hadas se mezclan con los hombres. También hay un tema de amores imposibles. Y pues bueno, es una comedia totalmente absurda, muy divertida. Y es un clásico y ocurre en la noche de San Juan. Eso en las obras de teatro. Vamos a ver películas. Las películas tienen más que ver con terror. Midsommar, una película de Ari Aster que ocurre en una celebración un poco oscura. Esa es la gracia de la película, que es muy oscura la película, pero todo el tiempo tiene luz, porque justamente ocurren estas noches blancas de Noruega y Suecia, donde no se pone el sol, donde no hay noche, y creo que ese es el contraste de la película. Bueno, está la película y termino ya para contarles, también hay serie y se llama La Noche del Solsticio de Verano, que está en una de las plataformas muy conocidas en las que podemos verla. Y también es una celebración donde todo se hace un desastre en una familia. Se están celebrando la Noche de San Juan. Entonces, muchas opciones de teatro, muchas opciones de cine y muchas opciones en series para ver con respecto a la Noche de San Juan y su magia. La Noche de los Imposibles, la Noche de San Juan. A celebrar que ya es la mitad del año y la Noche de San Juan es la Noche de los Posibles Imposibles. A celebrar.
4: Muchísimas gracias por acompañarnos como siempre, Rebe.
3: Aquí estamos. Muy contenta en la obra nacional.
2: Ah, pues nosotros más. Esperemos que ustedes también. No se vayan, por favor. Estamos en la obra nacional. nos acompaña un dueto que ha encontrado una forma muy especial de conectar con el público en la composición y la interpretación.
4: Ellas son Carla Holt y Katie Mitchell, cantantes, compositoras y compañeras dentro y fuera de los escenarios. Vamos con la entrevista que les hicieron tú, mi querido Cha, sí, y Orlando Abad.
2: La música también es un espacio para compartir historias, emociones y experiencias de vida. Hoy nos acompaña un dueto que ha encontrado en la composición y la interpretación una forma muy especial de conectar con el público.
5: Katie Mitchell y Carla Holt, que son un par de mujeres mexicanas que tienen un montón de talento y hoy están aquí en la Hora Nacional para platicarnos de su propuesta. Bienvenidas, chicas.
6: Muchas gracias.
5: Bueno, la básica, ¿no? ¿Cómo es que se juntan dos talentos para hacer un mismo proyecto?
6: Realmente todo empezó porque nos casamos. O sea, bueno, nos conocimos y pues anduvimos un rato y luego nos casamos. Resulta que coincidíamos en la música. Somos historia de éxito de una aplicación. Entonces...
2: O sea, ¿no se conocieron por la música? Así no, de que no. ¿Tú viste tocar o no, nada de eso?
6: No.
5: A ver, pues. O sea,
7: ¿coincidió? Es un poco, bueno, por lo menos para mí un poco difícil como pues conocer chicas guapas normalmente en la vida. Y pues bueno, las aplicaciones lo hacen un poquito más fácil. Obviamente...
2: Son muy engañosas.
7: Exacto,
2: son muy
7: sí,
2: engañosas, sí.
7: Sí,
2: claro. El ángulo, pero, lo que escribe.
6: Ellos salían sin tatuajes, sí, en las fotos.
7: Sí, ya conoces a la persona y es otra. Pero bueno, o sea, en realidad no la usaba mucho, pero cuando la vi a ella, se me hizo un poco conocida, ¿no? Resulta que era amiga de otra amiga cantante, entonces pues ya... eso me dio confianza y nos...
2: ¿Le preguntaste a tu novia qué onda con?
7: Sí, y le oye, ¿es esta tu amiga, verdad? Y le dije, dale, no, dale. Entonces, pues ya, pues le escribí y ya empezamos a platicar y todos nos conocimos y hicimos, ahora sí que match, y pues de ahí ya nos separamos.
2: Wow. Claro, pero hicieron match en muchas cosas, ¿no?
7: Exacto.
2: No, como sí, pareja, sí, porque resulta que también son compositoras, cantantes, eso no está nada fácil.
6: Sí, justo. Sí, sí. De hecho... Bueno, Katie como que ya trae su trayectoria también en la música. Yo ya también tenía ya varios añitos. Yo soy más poperona, uh-huh, aunque parezca metalera, pero soy más popera. Katie es más de como baladas y más regional y así. Pero pues ahora sí que a la pobrecita yo la adapté a mí porque yo no tengo tanto ahí rango vocal.
2: Un abanico tan
6: sí,
2: amplio.
6: Sí, sí, algo tan amplio como para...
2: Es muy complicado porque sí es otro espectro musical.
6: Totalmente, porque además ella pues está muy acostumbrada a cantar de todo tipo de géneros y toda la onda y yo la neta pues me clavé con lo mío y
5: ahí, te
6: ahí nos quedamos.
5: Cha, amigas. Qué historia, ¿eh? Va de la app al éxito musical y a toda una aventura. Muchas gracias por habernos acompañado.
2: Orlando, ya quisieron sí, pareja, compañero. Imagínate. De grupo, musical, ¿no? Y aquí, mira.
5: Y que te acompañe a las entrevistas éxito, todavía.
6: Sí, sí, sí.
5: Bueno, ya será cosa...
6: Aunque no quiera, ahora sí ya.
5: A ver quién invita a la comida saliendo, ¿no?
2: Rapidísimo. No, sí. Redes sociales, planes a futuro...
6: Claro que sí, bueno, en redes sociales estamos como... La que tenemos juntas se llama arroba sin nada escrito. Yo estoy como Carla Holt OF.
7: Y yo como Katie Mitchell MN. Y también ya en Spotify tenemos nuestro álbum, se llama Match, como Carla Holt y Katie Mitchell, uh-huh, para que escuchen ahí nuestro...
6: Y en el futuro, pues, próximamente si planeamos... estar por ahí metidas un poco en toda esta parte del Pride, de algo del orgullo, uh-huh, y bueno, sí tener dos que tres showcillos por ahí que esperamos poder estar compartiendo.
5: Eso
6: en redes para que sepan fechas.
5: Va. Muchas felicidades.
7: Muchísimas gracias.
5: Gracias por
7: venir.
5: Gracias,
7: chicos.
6: Muchísimas gracias.
2: Gracias y gracias a ustedes por seguir con nosotros. No se vayan, por favor.
8: Esta es Tercera Llamada. Comenzamos.
4: La obra Niñas y Niños cuenta una historia que empieza como algo cotidiano y termina siendo un poquito incómodo el tema. Es que es una puesta en escena que explora la familia contemporánea, pero desde un ángulo medio perturbador, porque el amor y la rutina y la violencia están ahí conviviendo muy de cerca.
2: Esta obra está en el Foro Shakespeare como parte de la programación de Shakespeare y Compañía y cuenta con la actuación de Amaya Blas y la dirección de Itari Marta. Y justamente hoy nos acompaña Amaya para platicarnos sobre este montaje. Amaya, bienvenida a la Hora Nacional. Qué gusto tenerte por acá.
9: Muchas gracias por recibirme.
2: Oye, cuéntanos acerca de Niñas y Niños.
9: Es una obra escrita por Dennis Healy, que es un dramaturgo inglés que es un genio el tipo. Escribe esta obra que habla sobre un tema muy fuerte, que es la aniquilación mutilación familiar. También se trata un poco la violencia vicaria, incluso en algún momento, pero la manera en que te la cuenta esta historia, bueno, es un monólogo que dura una hora y media, pero tienes como una hora de humor negro, mi personaje pues te está contando toda su vida y de repente hay un punto en el que ya no da risa. De hecho, se vuelve algo bastante fuerte que además hay un punto en el que incluso el autor te lanza hasta datos de estadística que son reales y que realmente justo eso es lo más perturbador de la obra. Entonces habla sobre cómo se usa a los niños muchas veces como moneda de cambio, como para tener o ejercer poder sobre otra persona. Entonces pues justo va de eso y creo que es algo que tenemos que hablar de ello porque los niños no pueden alzar la voz.
4: Una hora y media que pasas de humor negro y ligereza a algo tan complicado, me imagino que debe ser agotador.
9: Todo el rato es acción, mientras estoy contando esta historia. Claro. De esa manera se pasa rápido, aunque sea un tema muy fuerte, el hecho de que sea un montaje como muy lúdico.
4: Sí.
9: Justo una vez que ya logras pasar del otro lado, ¿no? En los ensayos, fue algo que requirió muchísimo detalle. Eso sí, entonces creo que sí fue un reto en ese sentido y un reto actoral y un reto en cuestión también de manejo de cuerpo, etcétera, y de voz, pero creo que una vez que das ese saltito ya del otro lado y que ya está montada y estás ya luego disfrutando y estás jugando, ya pues se vuelve mucho más, no solamente digerible, sino disfrutable.
4: ¿Y cómo cuánto tiempo te toma montar una obra así? O sea, entre el trabajo con el guión y tu proceso de encarnar este personaje y pues como interiorizar todo lo que realmente tienes que expresar, ¿no? Porque al final tú tienes que estar en paz con el material que no está fácil.
9: Habría querido que fuera más tiempo. Por cuestiones de fechas, de todos y tal, hubo que hacerlo en un mes. En ese momento sí fue poco tiempo, bueno, en cualquier momento en realidad. Pero se logró.
4: Claro. Fue tremendo.
2: Oye, Maya, ya sabemos que está en el Foro Shakespeare, pero dinos qué días y qué horas, por favor.
9: Los viernes de junio y el primer viernes de julio.
2: Okay.
9: Entonces es como una temporada corta.
4: Perfecto. Pero que haya valido la pena todo este proceso y que la gente tenga más tiempo de ir a verla.
9: Sí.
4: Porque al final los temas, o sea, cuando el teatro no solamente ofrece entretenimiento, sino también una reflexión de la situación en la que vivimos, creo que es extra valioso. Y suena que niñas y niños es totalmente un caso de eso.
9: Pues la verdad es que creo que lo bonito justo que tiene la obra, y eso viene desde la escritura también, es un texto muy poderoso y es un texto que justo, ¿no? Lo que decía, se escribió de manera tal que sea digerible para el público también porque es un tema muy fuerte. Y si sales pues un poco
4: sacudido,
2: sí, claro.
9: Pero en realidad también hay muchos momentos de la obra en los que te diviertes bastante,
4: claro.
9: O sea, es como divertido hasta que no, pero
4: bueno,
2: como la vida misma.
9: Sí, como la vida misma.
2: Divertida hasta que no. Amaya, muchísimas gracias por estar con nosotros aquí en la Hora Nacional, te agradecemos muchísimo tu visita.
9: No, muchas gracias de verdad por apoyar el teatro
2: siempre.
4: Un gusto.
2: Sí, un gustazo. Y gracias a ustedes por estar aquí con nosotros. No se vayan, por favor.
10: Hola, yo soy Katie Mitchell.
11: ¿Qué onda, mi gente? ¿Cómo están? Yo soy Carla Holt y estamos felices de estar aquí en la Hora Nacional y vamos a cantar para ustedes una canción que es un cover que nos gusta muchísimo de Karin León y Kany García que se llama Te lo agradezco y esperemos que lo disfruten tanto como nosotras.

0: Y pues así llegamos al final de este programa especial dedicado al orgullo, a la diversidad y al respeto por todas las personas.
1: Hay que recordar que la inclusión no es un discurso, sino una práctica cotidiana que se construye entre todas y todos. Y como dijo Marsha P. Johnson, nadie es libre hasta que todos somos libres. Muchísimas gracias por acompañarnos. Que tengan muy buenas noches.
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4: Rechazas todo lo que no te gusta, de ti y de los demás, de lo que vives, de lo que sientes, de la vida en general. Obsérvate cuando tienes miedo, cuando estás triste, cuando estás enojada, decepcionada o te sientes fracasada. Todas esas emociones y las que sientes en ti es algo tuyo, aunque estén de paso, aunque no te gusten. Y ante lo que no sabemos gestionar, lo más fácil es huir, escondernos. Pero todo aquello está por algo, viene de alguna experiencia y está para crear otra experiencia. 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
1: ¿Bueno?
2: Sí, sí, Talía. ¿Hablas tú?
1: Sí, ¿quién habla?
2: Eric, ¿cómo estás?
1: Bien, ¿y tú?
2: Oye, pues hoy hay una función muy buena. Quería ver si querías ir al cine.
1: ¿Ahorita?
2: Pues, es a las 8.
1: Es que me da pena.
2: ¿Pero por qué?
1: Pues porque hace mucho no te veo.
2: Yo tampoco, pero vamos, ¿no?
1: No sé, déjame ver.
2: ¿Qué tienes que ver?
1: Tengo que ver, pues, pedir permiso.
2: ¿Y a quién pídele permiso?
1: Es que ahorita no está mi mamá.
2: Entonces, ¿me hablas o te hablo al rato?
1: No, háblame al rato.
2: Okay.

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2: Arriba, arriba, corazones. Buenos días. Soy Azucena Linas, aquí en Amor 92.5, solo música romántica. Qué dicha, qué fortuna la mía iniciar la semanita a su lado a través de iHeartRadio, nuestra manera digital. Ponme en tus memorias para tener acceso directo a música, saber de eventos, participar por regalos y la compañía garantizada. 10 de 10. ¿Cómo estamos? Oigan, es momento de agradecer. Claro, gracias Dios, universo, constelaciones, galaxia. Gracias a quien tú quieras otorgarles de gracias por este nuevo despertar. 29 de junio y nosotros avanzando, progresando, todo depende de ti, ¿eh? Nada de pretextos. Gracias por elegir Amor 92.5.
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2: Ya sabes que yo voy cerquita de ti a través de iHeartRadio. Búscame en Facebook, estoy como Azucena Linas en Amor. 6:02 a.m, iniciando la semanita productiva, ganando como siempre. Esto es de Luis Miguel.

6 de la mañana con 7 minutos. Aquí en Amor 92.5, solo música romántica. Nos dio baile, recuerdo, gozo, dicha, iniciando la semanita con todo a través de iHeartRadio, nuestra manera digital. Soy Azucena Linas y sí, ya saben que yo ganando con ustedes porque nos despertamos, team madrugador, eso ya es una dicha, es un gozo. Y sobre todo, bonito porque iniciamos con todo la semanita. Iniciamos con vibra positiva, con muchos anhelos. Pero, ¿qué crees? Yo creo que a veces la vida se siente así, como que muy completa. ¿Sí te ha pasado? Que tu vida esté equilibrada es una dicha a esta edad. Vamos a ser bien sinceros. No hay perfección, pero sí lo más apegado a estar cumpliendo sueños, a tener paz, a sentir satisfacción por lo que tienes, por lo que has logrado y sobre todo, pues lo que sigues construyendo. Iniciando por tener esa alma bonita que refleja el hermoso ser que eres. Y de eso trata nuestra nota mental que dice así: cada célula de mi cuerpo vibra en equilibrio, salud y energía renovada. Vivo en paz y en amor desde adentro hacia afuera. Va de nuevo. Cada célula de mi cuerpo vibra en equilibrio, salud y energía renovada. Vivo en paz y en amor desde adentro hacia afuera. Esta nota mental, ya sabes, róbala, es tuya. Pero sobre todo, la tarea más importante es ponerla en práctica. Ya la encuentras en mi Facebook, estoy como Azucena Linas, en amor. Buenos días, corazones, que no se les haga tarde. Gracias por llevarme a bordo, y no solo de su corazón, sino por iHeartRadio, nuestra manera digital. Soy Azucena Linas, aquí en Amor 92.5, solo música romántica. 6 de la mañana con 10 minutos, cantemos. Es más, dedícala si es posible. Esto es de Cristian Castro.

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amor, es que sí, buenos días, corazones. Esto es de José José, 6 de la mañana con 29 minutos, aquí en Amor 92.5, solo música romántica. Soy Azucena Linas, ya saben, cantando con sentimiento, no hay otra cosa, es más. Les acompaño a través de iHeartRadio, nuestra manera digital. ¿A dónde? Sí, es que es temprano y estamos iniciando la semana y tiene que ser con toda la actitud, que si a la oficina, al negocio, que si ya vamos en el transporte público, posiblemente estás corriendo con los peques, ya casi, los amigos conductores por aplicación, los amigos taxistas, gracias por llevarme a bordo, y no solo de su corazón, dice corazón, ay, que debería de ser más libre. Porque sí, o sea, yo no entiendo por qué existen esas barreras sociales, esas barreras que simplemente el humano ha creado. ¿Por qué? Les voy a platicar de Nadia Nadim. Ella huyó de Afganistán tras el fallecimiento de su padre a manos de ahí, otras personas. Su madre escapó junto con ella y sus hermanas y llegaron a Dinamarca, en donde pues empezó a ver otro tipo de cosas, la sociedad totalmente diferente a lo que ella había crecido, y se enamoró del fútbol. Años después, se convirtió en futbolista profesional y además también es médica, así como la acaban de escuchar, demostrando que la determinación puede cambiar el rumbo de una vida. Además, híjole, no, todavía le vamos a sumar más cualidades. Ella habla 9 idiomas con fluidez. Habla persa, darí, danés, inglés, alemán, francés, urdu, hindi y árabe. Y actualmente trabaja activamente como embajadora de la UNESCO para la educación de las niñas y las mujeres. O sea, imagínate después de pues haber crecido en un país complicado, en un país que hoy en día, o sea, en este 2026, todavía pues esos países traen pues una cultura diferente en cuestión a las mujeres, en cuestión al desarrollo, en cuestión a lo que puedes lograr, y que su mamá les haya dado la oportunidad de huir de ese lugar y que hayan creado una historia diferente, habla de admiración. Ellas son unas personas resilientes, de las cuales se tiene que aprender mucho, porque yo creo que los que ahorita me están escuchando, las que me escuchan, la tenemos bien fácil. Estamos en una sociedad en la que hoy somos iguales, tanto hombres como mujeres, y el único límite para cada sueño eres tú. No te detengas. Gracias por elegir Amor 92.5, solo música romántica, y llevarme cerquita a través de iHeartRadio, nuestra manera digital. Soy Azucena Linas, te dejo cantando. Esto es de Eric Rubén. 6 de la mañana con 32 minutos. Que no se te haga tarde. Bonito inicio de semana.

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2: 6:38 PM. 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

6:47 y nosotros recordando Lucha de Gigantes aquí de Nacha Pop con Amor 92.5, solo música romántica. Soy Azucena Linas, afortunada y muy feliz de acompañarte a través de iHeartRadio, nuestra manera digital. Amo ir a bordo y no solo de tu corazón, de ese corazón que, ay, cómo debe de estar feliz, contento, dichoso, porque le apapachan, porque le dan amor, le dan tranquilidad. Y te voy a compartir algo. Espero que un día entiendas que tener una pareja es calma, es tranquilidad, es no tener dudas ni estarse cuidando, es saber a la perfección que estás con una persona que haría todo, sí, todo por ti, excepto lastimarte. Y espero que un día también te canses de querer cambiar a las personas, de pedir la atención, el tiempo o el cariño que deberían hacerles, de entender que a la primera cosa que te haga sentir muy incómoda, muy incómodo, mira, hasta ahí, sale bye, adiós. Espero que un día entiendas que tener una pareja suma, que implica priorizar, claro, darle su lugar, el respeto, el compromiso, la responsabilidad. Pero eso no te quita, no te resta, no te va dejando vacío. No es como que entregues todo y tú qué onda, no. No tengas una pareja solo por tenerla. Porque, vamos a ser súper sinceros, suficiente jodido ya está todo para que tu relación también sea una guerra. Por eso entiende, por favor, ten una pareja, escoge una pareja y sé una pareja, sí, porque también así como uno pide, hay que ser. Sé una pareja que da calorcito en el pecho, calma en el alma y fuegos artificiales en los pensamientos. Yo deseo que sí lo tengas y que también seas. Te mando un abrazo con toda el alma, agradecida de estar a tu lado a través de iHeartRadio. Soy Azucena Linas, aquí en Amor 92.5, solo música romántica. 6:49.

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1: Segunditos para que den las 7 de la mañana aquí en Amor 92.5, solo música romántica. Gracias por permitir que esté a tu lado a través de iHeartRadio, nuestra manera digital. Amo, sí, amo ir a bordo, no solo de su corazón y más, iniciando semanita. Y por ello es importante agradecer. Gracias Dios, Universo, Constelaciones, Galaxia. Gracias a quien quieras otorgarle ese gracias por este nuevo despertar. De aquí para adelante, nada de pretextos. Mejor nos ocupamos, cambiamos, reivindicamos y planificamos, pues por ahí el A, el B y C, porque yo sé que de repente el plan A no anda funcionando. Gracias por elegir Amor 92.5.
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1: También hay que agradecer por un año más de vida. ¡Cumpleañeros! ¿Ya están despiertos? Ya saben, pueden mandar sus felicitaciones a través de iHeartRadio o en Facebook me encuentras como Azucena Linas en Amor. Está la publicación, escribes y yo encantada canto las mañanitas. Bueno, pongo las mañanitas. Más o menos 7:09, ¿te parece? Para que iniciemos este día con todo. Aquí en Amor 92.5.

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¿Se acuerdan de Trapecista con Enrique Iglesias? ¡Qué cosa! 7:09 a.m. aquí en Amor 92.5, solo música romántica. Soy Azucena Linas, sí, recordando y cantando a tu lado a través de iHeartRadio, nuestra manera digital. Te recuerdo que ahí encuentras el micrófono rojo, que es el talkback para que mandes notita de audio. Amamos escucharles, y más cuando se trata de las felicitaciones. Sí. ¡Cumpleañeros! ¿Ya despertaron? A ver, despierten al señor Pedro. Señor Pedro, buenos días. Usted es un cumpleañero el día de hoy. También despierten a mi querida Ana María Bustamante de Jesús. Pss, pss, despierta, bellezas. Escuchen esto, es para ustedes.

0: ¡Felicidades! ¡Feliz cumpleaños! Primero va la felicitación para mi querida Ana María Bustamante de Jesús. Hoy cumpleaños. Oye, belleza, tú muy bien. Que sea un día maravilloso, que sea un día sumador, positivo. Muy feliz, claro. Eso es principal, que seas muy, pero muy feliz. Que todo lo bonito te llegue, te encuentre y sea eterno. Y además, ya sabes, vamos a ponerle vida a los años, que así es mucho mejor. Felicidades, mi querida Ana María Bustamante de Jesús, que nos escucha en Otzolotepec. Y esta felicitación es de parte de toda la familia que ya se están organizando, ¿verdad?, para el festejo. ¿Nos dicen a qué hora? ¿En dónde, más que nada? Y también tenemos otra felicitación por acá. Hola. Ahí va.
1: Hola, buenos días. Quisiera mandar unas felicitaciones para mi papá, que se llama Pedro, que está cumpliendo años hoy. Nos estamos de Ciudad Perdón, de parte de su hijo Pedro, Pedro Bryan.
0: Señor Pedro, muchísimas felicidades. ¿Ya escuchó a Pedro Bryan? Le está deseando feliz cumpleaños. Ya sabe, señor Pedro, usted disfrute, sí, goce, que le consientan mucho. Usted manda el día de hoy. Así es que ya sabe que le deseamos todo lo bonito, que todo lo bonito le llegue y sea eterno. Y es regla fundamental ponerle vida a los años, que así es mucho, mucho mejor. Felicidades a todos los que cumplen años este lunes 29 de junio. Les recuerdo que todas las mañanas, más o menos en este horario, ponemos las mañanitas, ustedes mandan las felicitaciones y nosotros hacemos este día maravilloso iniciando con las mañanitas. ¡Qué bonito! Pueden mandar sus felicitaciones a través de iHeartRadio. También en Facebook están las publicaciones. Escriben y yo les leo. Estoy como Azucena Linas, en Amor. 7 de la mañana con 12 minutos, aquí en Amor 92.5, solo música romántica. Y nosotros vamos a cantar. ¡Ay! Esto es de Manuel. ¡Súbele! ¡Súbele!

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no, no. El amor de mi vida, dice Kaya Lana. 7:30 a.m. aquí en Amor 92.5, solo música romántica. Soy Azucena Linas, y sí, ya saben que yo, cantando con toda la actitud, les acompaño a través de iHeartRadio, nuestra manera digital, porque amo ir a bordo, y no solo de sus corazones, de ese corazón que debes de entender que debe de estar tranquilo, contento, complementado, cuidado. Y te voy a compartir unas palabras que las necesitas. Sí, yo sé que por ahí de repente dicen, es que a su requería yo algo así. Pues ahí va. No puede haber paz en un hogar donde una mujer está emocional y mentalmente agotada por culpa del hombre que prometió protegerla. Los hombres encuentran paz donde hay tranquilidad. ¿Verdad que sí, caballeros? Claro. Las mujeres crean esa paz cuando son tratadas con amor, con respeto, con empatía. Es un conjunto, es un trabajo en unión. No se le puede pedir a una mujer que construya un hogar seguro cuando su espíritu está cansado, su corazón herido y su alma invisible. Es algo ilógico el pedirle lo que no tiene, lo que no le ofrecen. La paz en un hogar depende de cómo trates a la mujer que lo sostiene. Ahí está, ese es el detalle. La persona que lo sostiene debe de estar feliz, tranquila, en paz, complementada. Así es que, amiga, date cuenta. Estás en Amor 92.5, solo música romántica. Soy Azucena Linas, cantando contigo, sí. Disfrutando esta mañana a través de iHeartRadio, nuestra manera digital. 7:32 a.m. Este es de Marco Antonio Solís. Súbele.

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4: Siete de la mañana con 42 minutos.

Juan Gabriel, he venido a pedirte perdón. Hombre, qué cánticos. Así de bonito iniciamos la semana. Aquí en Amor 92.5, solo música romántica. Soy Azucena Linas, qué dicha la mía. Sí, gracias por dejar que te acompañe a través de iHeartRadio, nuestra manera digital. Que no se te haga tarde, sí, con cuidado, por favor. Gracias a ti que me llevas ya en el negocio, que sea muy productivo. Posiblemente ya estás en la oficina, en el transporte público. Ay, gracias por llevarme a bordo. Los conductores por aplicación, mis amigos taxistas. Gracias, sí, por llevarme a bordo y no solo de su corazón. Momento. Sí, es momento de darnos esos segunditos. Porque la respiración profunda que hacemos es para alimentar el alma y el cuerpo. Qué rico se siente. Y si lo acompañas con un estiramiento, uf, delicioso. Y con ello hacemos nuestra afirmación del día, ¿te parece? Ok. Así es que inhala. Lo sostienes y exhala. Y dice así, que estos días que comienzan me encuentren con la mente tranquila, el corazón liviano y la determinación de seguir creciendo. Que cada paso que dé me acerque a lo que sueño y me recuerde la fuerza que llevo dentro. Va de nuevo, que estos días que comienzan me encuentren con la mente tranquila, el corazón liviano y la determinación de seguir creciendo. Que cada paso que dé me acerque a lo que sueño y me recuerde la fuerza que llevo dentro. Hecho está. Acuérdate, la mente se cree todo, es poderosa. Así es que hay que ser contundente y con amor atraer todo eso bonito que deseamos y que tanto merecemos. 7:50 a.m. Yo afortunada de acompañarte a través de iHeartRadio, nuestra manera digital. Soy Azucena Linas. Gracias por dejar que te acompañe aquí en Amor 92.5, solo música romántica. Cantemos. No estás sola, la Gloria Trevi.

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2: 8:01 a.m. Buen día, corazones. Gracias por elegir Amor 92.5, solo música romántica, y por llevarme cerquita a través de iHeartRadio, nuestra manera digital. Soy Azucena Linas, iniciando el consultorio del amor. Les platico que Yolanda lleva 5 años de relación con un hombre que todo el tiempo ha tenido un tema complicado. Pues después de 10 años en la parte laboral, se sigue sintiendo estancado. Ella intenta ayudarlo, ya que pues es el único como pesar, ¿no?, en esa relación. Él ha hecho comentarios que ya le preocupan, incluso ella ha intentado llevarlo a terapia, pero dice que estará bien. Yolanda empieza a cansarse y ya no sabe cómo ayudarlo. Lo ama, pero pues empieza a cuestionarse si debe de seguir con esa relación, y si sigue, pues qué es lo que debe de hacer. Ya sabes que este consultorio del amor va acompañado de nuestra querida especialista, mi querida Luzma, y si tú gustas hacer algún comentario, te escuchamos. Puedes mandarlo a través de iHeartRadio, nuestra manera digital. En Facebook está la publicación. Me encuentras como Azucena Linas. En Amor tú escribes y yo encantada te leo. Iniciamos Hora Musical aquí en Amor 92.5.
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2: 8:02.

0: Amame, hasta con los dientes esto de Timbiriche. No, hombre, les caché, les vi cantando, bailando, gozando aquí en Amor 92.5, solo música romántica. 8:09 a.m. y yo feliz de acompañarte a través de iHeart Radio, nuestra manera digital. Te recuerdo que ahí encuentras el micrófono rojo, que es el talkback para que mandes notita de audio. Soy Azucena Linas, iniciando nuestro consultorio del amor. Ay, les platico. Ay, yo también, nuestra querida Luzma. Buenos días, Luzma.
1: Buenos días, Azú.
0: Y aquí platicando. Ahora sí, les contamos. Yolanda lleva 5 años de relación con un hombre que, híjole, ha tenido todo el tiempo este tema complicado en el que se siente estancado en la parte laboral. Ya lleva 10 años en ese trabajo y pues todo el tiempo ha estado así. Ella intenta ayudarlo, ya que es el único conflicto en pareja. Él ha hecho comentarios que ya le preocupan a Yolanda. Incluso ha intentado llevarlo a terapia, pero él solo dice que estará bien. Yolanda ya empieza a cansarse y ya no sabe cómo ayudarlo. O sea, sí dice que lo ama, pero está empezando a dudar si continuar con esa relación. Y si continúa, pues, ¿qué debería hacer, mi querida Luzma? ¿Cómo es? Buenos días.
1: Buenos días a todos, Azú. Y pues bueno, con este caso que seguramente muchas parejas hoy enfrentan también, ¿no? Y pues bueno, lo primero que quiero decirle es que pues es totalmente válido de pronto sentirte cansada, sentirte agotada, sentir que ya no puedes más y que ya no sabes cómo ayudarlo, ¿no? Lo importante dentro de todo esto es entender que quizá está ella empezando a cargar, más que acompañar, está empezando a cargar con una responsabilidad de la emoción de su esposo, de su pareja, y que eso es lo que hay que buscar, que no se dé tan, digamos, como tan fuerte para ella, porque como parejas podemos acompañar, pero cuando empezamos a cargar, cuando empezamos a hacernos totalmente responsables de la emoción del otro, de lo que está atravesando, pues de pronto empezamos a sentir toda esta angustia, esta pesadez. O sea,
0: la parte de cargar, ¿qué sería, mi querida Luzma?
1: Por ejemplo, es yo tengo que hacerme responsable de esta emoción tuya. Entonces, ¿cómo te la alivio, no? O sea, porque yo estoy angustiada, porque te veo mal, porque veo que estás en desacuerdo con algunas cosas de tu trabajo, porque no estás a gusto, porque no a lo mejor te estás, o sea, simplemente deprimiendo, ¿no? A lo mejor estoy observando que estás muy triste, que ya no tienes motivación y todo esto, y entonces en lugar de solo acompañar como pareja, empiezo yo a sentirme como responsable. ¿Cómo te lo quito, no? Y que nos pasa mucho en las relaciones. Oye, ajá, ¿no?
0: Ahí precisamente es, o sea, entonces, ¿cómo acompañas en lugar de cómo cargar? O sea, ¿cómo haces la diferencia entre acompañar y cargar con la emoción?
1: Y cargar con la emoción, efectivamente, es poderlo escuchar. Es poderle quizás sí darle alguna sugerencia de qué pudiera hacer, ¿no? Pero poder hacer un poquito como este límite emocional para incluso tú poder seguir sosteniendo esto, o no sosteniendo, sino acompañando esta emoción. Es como poder decir, te escucho, aquí estoy, pero es tu responsabilidad también tener que resolver esto que está sucediendo, que tú tienes que trabajar, ¿no? Como ella misma dice, bueno, tú tienes que buscar terapia, pero si yo empiezo a resolverle todo esto, ¿no? Y empiezo a buscar, entonces ya tengo una terapeuta, pero entonces ya tengo esto, pero entonces ya tengo el otro, entonces ella va a empezar a cargar mucho más esta responsabilidad o esto que él está atravesando, ¿no?
0: Ya después van a ser los dos y va a estar súper complicado, porque ¿quién lo saca de ahí?
1: Y de alguna forma ella puede empezar a hacerle algunas preguntas, o sea, eso también tiene que ver con acompañar, ¿no? Es, te puedo hacer preguntas de cómo te fue, cómo estás, qué pasó, qué sucedió, oye, ¿y qué puedes hacer con eso, no? Yo siempre les digo mucho, como también con los niños, ¿no? Es mucho llevar a reflexión, ¿no? Bueno, ¿y qué puedes hacer con eso? ¿Cómo cómo puede solucionarlo.
0: O sea, empezar como a hacerle trabajar.
1: A que él pueda empezar a reflexionar, a trabajar en él mismo. Oye, ¿de verdad te sientes a gusto todavía en ese trabajo? No, pues no. ¿No? Me explico, o sea, como llevarlo a él quizá un poco a esta reflexión.
0: Ya otro punto, no nada más en el de, pues ya te sientes así y... pues ahí te quedas, o sea, empezarle como a dar trabajo a su mente, empezar a darle ese, a ver, ¿qué puedes hacer? ¿O qué otra opción puedes ir buscando?
1: Por supuesto. Okay. Y por el otro lado es lo que nos corresponde, a lo mejor como pareja, ¿no? O sea, sí, ¿en qué otras cosas sí nos sentimos motivados? ¿En qué otras cosas sí podemos tú y yo conectar como pareja? ¿Y qué sí yo te puedo invitar a vivir, a disfrutar, a, ¿no? Más que a todo el tiempo estar con esta energía bajita y el trabajo y la pesadez, ¿me explico eso? Si no, entonces vamos a inyectar energía, alegría, conexión, escucha, diversión, descanso.
0: Cambiarle también el chip.
1: Okay. Exactamente.
0: Pues lo seguimos practicando, mi querida Luzma. Ustedes ya saben, ¿quieren comentar algo? A través de iHeart Radio. En Facebook me encuentras como Azucena Linas en Amor, en este consultorio del amor con Amor 92.5, solo música romántica y nuestra especialista, 8:15.

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0: 8 de la mañana con 31 minutos. Querido hijo mío, dice Diana Vanoni, aquí en Amor 92.5, solo música romántica. Soy Azucena Linas, encantada de estar a tu lado a través de iHeartRadio, nuestra manera digital. Ahí encuentras el micrófono rojo, que es el talkback para que mandes notita de audio. Nos encanta escucharte, porque ya estamos iniciando nuestro consultorio del amor con nuestra querida especialista, mi querida Luzma.
1: Buenos días, Azu. Buenos días a todos.
0: Les platicamos. Yolanda lleva 5 años de relación con un hombre que todo el tiempo ha tenido un tema muy complicado. Pues se siente estancado en su trabajo y pues obviamente le está pesando ya mucho. Dice Yolanda que ese es el único problema o el único detalle que ha visto en su relación. Ha querido ayudarlo porque ya ha escuchado comentarios de él que ya le preocupan. Incluso quiere llevarlo a terapia, pero él solo dice que estará bien. Yolanda ya empieza a cansarse. Ya no sabe qué hacer. Lo ama, pero incluso ya empieza a dudar si continuar con la relación, mi querida Luzma. Imagínate, o sea, tu cansancio, tu frustración de no poder hacer algo por él y que empiece a dudar ella de decir, ¿sabes qué? No sé si ya debería de seguir con él.
1: Ya no sé si quedarme o irme, ¿no? Y quizá muchísimas personas podrían contestar, pues ya déjalo, ¿no? O sea, ya déjalo. Si estás tan cansada, pues vete, ¿no? Pero ella también menciona algo muy importante, Azu, que es que todavía sigue sintiendo ese amor por él.
0: ¿No? O sea, es que lo amo, pero no sé.
1: Exacto, y yo creo que por eso también cuesta tanto trabajo poner límites en este tipo de casos, ¿no? Porque ella sigue sintiendo esta emoción fuerte, ella tiene un vínculo todavía importante con él y por supuesto que le preocupa. Ahora, también pienso yo que quizá ella, en este estilo de relaciones que llegamos a construir, en donde nos empezamos a hacer o sentimos mucha responsabilidad acerca de la emoción del otro, quizá es que ella también está sanando parte de su herida. Cuando construimos relaciones en donde me siento tan responsable del otro, empiezo a sentir que tengo que cuidarlo, que tengo que rescatarlo, probablemente es que venga desde la infancia. Probablemente es que ella, desde esta infancia temprana, en donde quizá ella sintió que a partir de cuidar del otro o de hacer ciertas acciones o tener ciertas acciones, es como ella sentía
0: iba a estar bien,
1: que iba a estar bien o que iba a mantener esta relación o que era valiosa dentro de esta relación, ¿no? Entonces eso es algo que también ella necesita sanar, que ella también necesita voltear a ver por qué yo estoy necesitando estilo de relación en donde yo cuido, rescato, ¿no? Soy protectora.
0: Es lo que te iba a decir, ¿no? O sea, ser protectora.
1: Exactamente.
0: Implica también querer sanar.
1: Así es, ¿no? Okay. O sea, es esta protección extrema, ¿no? De necesito rescatarte porque entonces ya no sé, ¿no? Y no estoy pudiendo poner quizá estos límites de los que hablábamos hace rato, ¿no? Uh-huh. De está bien, yo te acompaño pero no te rescato.
0: Tú eres el responsable, o sea, sí estoy para ti, somos una pareja, o sea, estamos aquí haciendo el equipo del acompañamiento, más no me inmiscuyo así como de, pues me hundo contigo.
1: Exactamente, porque el amor no es que canse o que tenga que cansarnos, por supuesto. Exacto. Que no, el amor construye siempre. Y entonces cuando el amor empieza a ser un desgaste emocional en ella, pues eso nos habla de que también pues esta situación está empezando a cargarla. Ella está empezando a hacerse responsable, ¿no? Y algo muy importante que ella nos comparte es que tú ya le diste las posibilidades de ve a terapia. Aquí están estas herramientas, ¿no? Tú necesitas resolver, porque nadie podemos obligar a alguien más a ir a terapia o a trabajar en sí mismo. Tú puedes acompañarlo, pero no resolver toda la parte emocional.
0: O sea, ¿no? Ella ya le dio las opciones, ¿no? O sea, estoy para ti, yo te acompaño, o sea, ¿cómo le hacemos? Lo que decías hace un rato, las preguntas de, a ver, sí estás bajoneado, pero ¿cómo lo podemos resolver?
1: Exactamente.
0: E incluso, pues, de la parte de la terapia, ¿no?
1: Claro, y cuidarte a ti, ¿no? O sea, dentro de todo esto es cómo pongo estos límites en donde esto no termine, ¿no? Como ya lo hemos dicho varias veces, no termine afectándote a ti también a nivel personal, y con todo el amor, ¿no? Puedes comentarlo con tu pareja, con todo ese amor que tú sientes también por él, puedes decirle: te amo, pero también necesito cuidar de mí, te amo, aquí estoy presente, aquí estoy para acompañarte, pero necesito cuidar también de mí.
0: ¿Se le podría decir eso? O sea, si es en este punto ya Yolanda le tendría que decir: a ver, la verdad es que estoy para ti, estamos juntos, pero ya me estoy cansando. ¿Sí tendría que decirle eso Yolanda a él?
1: Sí, o esto me está afectando, ¿no?
0: Okay.
1: Esto,
0: o sea,
1: me
0: con
1: está
0: otras palabras.
1: Ajá, a lo mejor no como cansando, porque pienso yo que el cansar suena como un poco como me voy a, ¿no?, a distanciar
0: así
1: de
0: como,
1: ti, ¿no?
0: Ajá, okay.
1: O ya me harté, ¿no? Y okay, eso pone en reacción al otro. Pero sí desde este necesito cuidar de mí, me siento agotada de cómo se siente ella, me siento agotada, me siento un poco desgastada y aquí estoy para acompañarte, pero no puedo rescatarte. Necesitas hacer tú algo con lo tuyo y yo algo con lo mío.
0: Okay.
1: Y eso no significa necesariamente que se rompa la relación, sino al contrario, que cada uno
0: reforzar,
1: pueda asumir,
0: cuidarla,
1: ¿no?, su responsabilidad afectiva, en dónde estamos y qué estoy sintiendo, para que entonces pues puedan volver a conectar.
0: Ok, mi querida Luzma, lo seguimos platicando. Si gustan mandar una notita de audio, ya saben, a través de iHeartRadio, en Facebook me encuentras como Azucena Linas del Amor, en este consultorio del amor con nuestra querida especialista, mi querida Luzma, aquí en Amor 92.5, solo música romántica.

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2: 8 de la mañana con 48 minutos. Aquí en Amor 92.5, solo música romántica. Soy Azucena Linas. Aquí a través de iHeartRadio, nuestra manera digital, en nuestro consultorio del amor, con nuestra querida especialista, mi querida Luzma. Les platicamos rapidísimo. Yolanda lleva 5 años dentro de una relación donde pues su pareja tiene un tema complicado. Se siente estancado todo el tiempo. Ese ha sido como el pesar de esta relación. Él ha hecho comentarios que ya le preocupan a Yolanda. Ella ha intentado pues orientarlo a una terapia, pero ya empieza a cansarse y ya no sabe cómo ayudarlo. Lo ama. Ella dice, oye, ¿debo de terminar ya esta relación? O si me quedo, pues, ¿qué se debe de hacer?
3: Hola, buenos días, Aso, nuevamente. Pues aquí con este caso, que yo creo que la pregunta más fuerte es, ¿debo continuar o no debo continuar? Y yo creo que, pues, al final es una decisión bastante fuerte. Pero lo importante es ver que aquí el amor es lo que prevalece también. Y, sin embargo, es importante que, a pesar de ese amor, pues empecemos a encontrar de qué forma, no perfecta, por supuesto, porque ninguna relación es perfecta, pero de qué forma esta relación puede continuar desde el crecimiento mutuo, juntos, ¿no? Uh-huh. En esta reciprocidad también, en este amor saludable, en este amor en donde uno no tenga que cargar con todo lo del otro, ¿no? Sino poniendo los límites necesarios para poder continuar sin que para ti, Yolanda, sea un cargar, sea esta pesadez.
2: Lo que decías del acompañamiento, ¿no? O sea, sí me preocupo, estoy aquí contigo, estoy para ti, pero no me hago, o sea, no me contamino.
3: Sí, como no me contamino, no cargo por completo con
2: todos tus sentimientos, ¿no? Porque si no, ¿quién los va a sacar a los dos?
3: Por supuesto, y es, tú necesitas, ¿no? El Yolanda, podrías decirle algo como, necesito que tú también hagas algo por ti, por este amor, por esta relación, que por supuesto no va a ser perfecta. En algún momento uno tiene su 100% y el otro tiene un 30% que dar, y puede cambiar en diferentes momentos de la relación. No es que los dos tengan que estar siempre al 100%, ¿no? Eso es importante saberlo, pero también con estos límites y seguridad de que cada uno hace algo para poder retomar y poder conectar con nuestra pareja.
2: Y lo que decías, ¿no? O sea, la parte de expresarle a él. O sea, sí, yo soy la fuerte. Yo creo que ella debe de estar consciente que han sido 5 años en el que todo el tiempo, dice ella, todo el tiempo, este ha sido nuestro talón de Aquiles, ¿no? Así entonces es. Decirle, ¿sabes qué? Ya está pasando esto. Me estoy sintiendo así. Claro. Están sucediendo cosas que no me están gustando, que ya no, esto ya no lo estamos llevando en la misma sintonía, y pues hay que resolver.
3: Claro, y necesito de ti, necesito que tú hagas algo con lo tuyo para que yo también pueda hacer lo mío con, ¿no?
2: Con lo, o sea, propio, con, ¿no?
3: Exacto, con mi persona, y entonces podamos conectar, porque es ahí, desde ese amor propio, en donde podemos conectar también con el otro.
2: Eso es lo bonito. Si se requiere un acompañamiento profesional, ya saben que mi querida Luzma les puede ayudar. ¿En dónde te encuentran, Luzma?
3: Me encuentran en mis redes sociales, en Facebook e Instagram, como psic, psico, punto Luz María.
2: Muchas gracias, Luzma.
3: Gracias a ustedes por escucharnos.
2: Y el viernes estamos por aquí.
3: Nos vemos el viernes.
2: El viernes, primero Dios. Gracias, Yolanda. Ya sabes que con todo el amor y con todo el respeto, pues agradecemos tu confianza, el que hayas querido abrir tu corazón y sobre todo que tengas esa apertura de decir, hey, me está pasando esto, ¿cómo me ayudo también y cómo le ayudo? Gracias a quienes mandan notita de audio a través de iHeartRadio, a quienes comentan en Facebook, estoy como Azucena Linas, en amor, en este consultorio del amor. 8:53 a.m, aquí en Amor 92.5, solo música romántica.

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2: 9 de la mañana con 2 minutos. Aquí en Amor 92.5, solo música romántica. Soy Azucena Linas, qué dicha, qué gozo el mío iniciar la semana con ustedes a través de iHeartRadio, nuestra manera digital. Me encanta ir a bordo, ya lo saben, y no solo de su corazón, de ese corazón que debe de estar contento y agradecido. Por eso, gracias Dios, Universo, Constelaciones, Galaxia, gracias a quien quieras otorgarles de gracias por este nuevo despertar. Hay oportunidades diferentes, ya sabes. Todo depende de ti. De aquí para adelante, nada de pretextos. Mejor te ocupas. Eso es, ¡ay, qué satisfacción! Gracias por llevarme cerquita a través de iHeartRadio, nuestra manera digital. Soy Azucena Linas, iniciando Hora Musical aquí en Amor 92.5.
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2: Buen día, corazones.

9 de la mañana con 10 minutos. Esto es The Hash. Si me hubieras llamado ayer. Qué cosas. Aquí en Amor 92.5, solo música romántica. 9 de la mañana con 10 minutos. Y yo feliz de acompañarte a través de iHeartRadio, nuestra manera digital. Soy Azucena Linas. Gracias porque estamos iniciando esta semanita con todo, ya saben, rompiéndola, como debe de ser. Gracias por llevarme a bordo. Y no solo de tu corazón, de ese corazón que debe de estar contento, complementado, cuidado, amado. Y te tengo que decir algo. Espero que un día entiendas que tener una pareja es calma, es tranquilidad, es no tener dudas ni estarse cuidando. Es saber a la perfección que estás con una persona que haría todo, todo por ti, claro, excepto lastimarte. Y espero que un día también te canses de querer cambiar a las personas, de pedir la atención, el tiempo o el cariño que deberían hacerles. De entender que a la primera cosa que te haga sentir incómoda, incómodo, lo primero que simplemente no cuadre, hasta aquí llegas. Adiós, bye. Tener esa seguridad. Espero que un día entiendas que tener una pareja suma. Implica priorizar, claro. Darle su lugar, el respeto, compromiso, responsabilidad. Todo eso bonito. No tengas una pareja solo por tenerla, porque es suficiente. O sea, creo que eso es algo bien sabido. Ya suficiente tenemos con esto, este día tan ajetreado, este mundo tan loco, que ya todo, la verdad, afuera es un caos, como para que tu relación también sea una guerra. Por eso, por favor, ten una pareja, escoge una pareja y también sé una pareja, porque no nada más es pedir, también es dar. Que da calorcito en el pecho, calma en el alma y fuegos artificiales en los pensamientos. Una pareja bonita, de esas que amen, que cuiden, que te den paz. Y sobre todo, mucho, mucho amor. Te mando un abrazo enorme. Con todo amor, ¿sí? Amor 92.5, solo música romántica. Soy Azucena Linas, acompañándote a través de iHeartRadio, nuestra manera digital. 9 de la mañana con 13 minutos. Esto es de Miguel Bosé. Súbele.

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1: 9 de la mañana con 23 minutos.

Para que seas feliz, dice Ricardo Montaner. Qué dedicable hasta que escuché aquí en Amor 92.5, solo música romántica. Soy Azucena Linas. Qué honor el mío iniciar la semanita a tu lado a través de iHeart Radio, nuestra manera digital. ¿Cómo estamos, corazones? ¿Qué tal van? ¿Qué tal pinta este 29 de junio? Sí, despidiéndonos de un mes más. Ya vamos avanzando. Y es importante darnos estos segunditos para alimentar el alma y el cuerpo. Tú no sabes lo rico que le estás transmitiendo con esa respiración profunda que les digo que hagamos. Ya sabes, inhalas, lo sostienes, exhalas y enseguida hacemos nuestra afirmación del día. ¿Les parece? Ok. Inhala. Exhala. Qué rico. Y dice así: que estos días que comienzan me encuentre con la mente tranquila, el corazón liviano y la determinación de seguir creciendo. Que cada paso que dé me acerque a lo que sueño y me recuerde la fuerza que llevo dentro. Va de nuevo. Que estos días que comienzan me encuentren con la mente tranquila, el corazón liviano y la determinación de seguir creciendo. Que cada paso que dé me acerque a lo que sueño y me recuerde la fuerza que llevo dentro. Hecho está. Acuérdate que la mente es poderosa, la mente se cree todo. Así es que hay que hablarle fuerte, contundente y obviamente atrayendo eso bonito que tanto deseas y mereces. 9:33 a.m. y yo feliz a tu lado a través de iHeart Radio, nuestra manera digital. ¿Cómo estamos? ¿Cómo pinta nuestra mañanita? Oye, ¿desayunando? Provechito, qué rico. El café tú y yo en Amor 92.5, solo música romántica. Y por ahí, iHeart Radio, lo mejor. Esto es de Ana Gabriel.

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1: 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Y no permitas que nadie te venga a decir otra cosa.

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Amanda Miguel, ¿cómo sabe quién soy? Cantando, ya saben, con sentimiento les acompaño a través de iHeartRadio, nuestra manera digital. Soy Azucena Linas, aquí en Amor 92.5, solo música romántica. ¿Cómo estamos, corazones? ¿Qué tal pinta la mañana? ¿Qué tal pinta nuestro inicio de semana? Culminando un mes, ¡qué bárbaros! Así somos, rompiéndola como siempre. Eso es lo importante. Y quiero desearte que tu vida esté equilibrada. Sí, yo creo que es una dicha a esta edad. No hay perfección, pero sí lo más apegado a estar cumpliendo sueños, a tener paz, a sentir satisfacción por lo que tienes, lo que has logrado y sobre todo lo que sigues construyendo. Iniciando por tener esa alma bonita, sí, esa tranquilidad interior que refleja obviamente pues eso exterior, esa sonrisa, esa felicidad y todo, pues ya sabes, en pro de la tranquilidad. De eso trata nuestra nota mental, que dice así: cada célula de mi cuerpo vibra en equilibrio, salud y energía renovada. Vivo en paz y en amor desde adentro hacia afuera. Va de nuevo. Cada célula de mi cuerpo vibra en equilibrio, salud y energía renovada. Vivo en paz y en amor desde adentro hacia afuera. Hecho está. Acuérdate que esta nota mental te la comparto, róbala, es tuya, pero sobre todo, lo más importante, ponla en práctica. Ya la encuentras en mi Facebook. Estoy como Azucena Linas, en Amor. 9 de la mañana con 52 minutos. Aquí en Amor 92.5, solo música romántica. Y yo te sigo acompañando a través de iHeartRadio. Te dejo con Alex Ubago.

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1: 10 de la mañana con 2 minutos. Buenos días, corazones. Aquí en Amor 92.5, solo música romántica. Soy Azucena Linas, feliz, dichosa, encantada de iniciar la semana a tu lado. A través de iHeartRadio, nuestra manera digital. Te recuerdo que ahí está el micrófono rojo, que es el talkback para que mandes notita de audio. Estamos abriendo debate. ¿Qué dice el público? A ver, las parejas pueden influir para que una persona cambie. Y no solo para bien. Charros, cuéntanos tú por qué. ¿Lo has vivido? ¿Lo has visto? ¿Por qué sucede eso? Te queremos escuchar. Cuéntanos todo aquí en Amor 92.5.
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1: Así es que manda notita de audio a través de iHeartRadio. En Facebook estoy como Azucena Linas en Amor. Escribes en la publicación y yo encantada te leo. Iniciamos hora musical aquí en Amor 92.5, solo música romántica.
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10 de la mañana con 10 minutos. Corre, corre, corre por el boulevard. Esto es The Flans, ¿no? Nosotros recordando, viajando en el tiempo. Y con ello iniciando una buena semana aquí en Amor 92.5, solo música romántica. Soy Azucena Linas. Qué dicha, qué honor el mío acompañarte a través de iHeart Radio, nuestra manera digital. Ahí encuentras el micrófono rojo, que es el talkback para que mandes notita de audio. Cuéntamelo todo y exagérale. A ver, ¿qué dice el público? Las parejas pueden influir para que una persona cambie, y no solo para bien. Cuéntanos tú por qué. Dice por acá mi querido Joel. Azu, ¿sí? Claro que pueden influir. Sinceramente, yo por mi esposa he hecho muchos cambios. La verdad es que sí, era yo un hombre fiestero. Sí, llegué a no llegar a casa por andar en la cotorriza con los amigos, pero que me ponen un ultimátum, Azu. Ay, Joel, dice, y decidí mejorar porque no quería perderla. Entonces, claro que se puede cambiar. Para mal, no lo sé. Yo cambié para bien, porque eso es una ventaja, el dejar de andar de fiesta. Para mal, dice Joel. No, yo creo que ahí sí es decisión de uno, que haga cambios para mal. Ok. Gracias, Joel, me encanta. Me encanta esa sinceridad que dijiste, ¿no? A su, ¿sabes qué? Sí me leyeron la cartilla y dije, no, hay que cambiar. Tú muy bien, Joel. Aplausos para ti. Más personas como tú, Joel, por favor. ¿Ustedes qué dicen? ¿Cómo, oye, les ha pasado? Cuenten. Las parejas pueden influir para que una persona cambie, y no solo para bien. Cuéntanos tú por qué. Ya sabes que te escuchamos a través de iHeart Radio, nuestra manera digital, o en Facebook. Ahí ya pongo la publicación, tú escribes y yo encantada te leo. 10 de la mañana con 12 minutos, aquí en Amor 92.5, solo música romántica. Qué bonito iniciar nuestra semana juntitas, juntitos, con amor, con todo lo positivo, con todo lo bonito. Que sea un día maravilloso. Todo depende de ti, no lo olvides. Te dejo con Maná.

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1: 10 de la mañana con 24 minutos. 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

0: buena puntería.
1: 10 de la mañana con 32 minutos. Esto fue Ruleta Rusa de Kenia Oz. ¡Qué baile, qué gozo! Solo aquí en Amor 92.5, solo música romántica. Soy Azucena Linas, qué dicha la mía. Gracias por llevarme cerquita a través de iHeartRadio, nuestra manera digital. Ahí está el micrófono rojo, que es el talkback para que mandes notita de audio. Queremos escucharles. ¿Qué dice el público? Las parejas pueden influir para que una persona cambie, y no solo para bien. Cuéntanos tú por qué sí, tú qué dices, qué opinas. ¿Lo has visto? Dice por acá mi querida Shelly. Hola, bellas, buen día. Saludos y bendiciones. Gracias, Shelly, también para ti. ¿Sí? Las parejas a veces pueden influir para que se propicie el cambio de actitud. ¿Y qué crees? También de manera negativa. Oh, lo ideal, obviamente, pues es que fuera positivo, ¿no? O sea, mejorar. Pero depende de qué tanto una persona se deje influir. Caramba. Esa parte de la de las influencias, yo creo que, no sé, pero ay, desde chiquitos, ¿a poco no nos decían? Yo sí era de así de, ¿a poco si se van a ir al pozo tú vas? Así decía mi mamá. Yo, no, mamá, ¿qué pasó? Aquí somos inteligentes. Pero es que sí, la parte de la de influir necesariamente tendría que ser, obviamente, para avanzar, obviamente, para mejorar, que todo vaya mucho mejor. Pero ya dejarte influir para mal, a esta altura, a esta edad, de verdad, yo quiero que me cuenten, que digan, oye, Azu, es que si o yo me dejé, sí, en algún momento uno como adulto se deja influir, dice mi querida Shelly, y a veces no te das cuenta de que estás siendo, pues, por el lado no adecuado, por el lado que no favorece. Muchísimas gracias, Shelly. Muy bien, ustedes nos quieren compartir. Las parejas pueden influir para que una persona cambie y no solo para bien. Cuéntanos tú por qué a través de iHeartRadio. En Facebook me encuentras como Azucena Linas. En Amor está la publicación. Escribes y yo encantada te leo. 10 de la mañana con 35 minutos. Aquí en Amor 92.5, solo música romántica. ¡Qué dueto! Juan Gabriel y Rocío Dúrcal.

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siempre a mí, dice Gloria Trevi. 10:51 a.m, aquí en Amor 92.5, solo música romántica. Soy Azucena Linas, cantando, sí, a su lado, ya saben, iniciando la semana con todo a través de iHeartRadio, nuestra manera digital. Ahí encuentras el micrófono rojo, que es el talkback para que mandes notita de audio. Abriendo debate, ¿qué dice el público? Las parejas pueden influir para que una persona cambie, y no solo para bien. Cuéntanos tú por qué. Dice por acá mi querida Jimena López. Azú, te voy a contar que yo sí vi como uno de mis hermanos cambió, y precisamente no fue para bien. Se convirtió en un ser egoísta, se convirtió en ambicioso, pero de esa ambición fea, de esa ambición que desconocíamos, porque la verdad nuestros papás no nos educaron así. Mi hermano, pues se convirtió en esa persona a partir de que se casó con la que actualmente es su esposa, y la verdad es que si todo mundo nos decepcionamos, todo mundo, pues sí, nos dolió el hecho de ver en qué se había convertido, porque nuestra familia es totalmente diferente. Hoy mi hermano, pues ya se alejó de nosotros. Como ya no tiene ese mismo estar en línea a la familia, pues decidieron alejarse. Ay, mi querida Jimena, qué mal, qué dolor escuchar, bueno, leer. Qué dolor leer eso, porque como hermanos yo creo que muchas veces, bueno, ustedes crecieron juntos, o sea, imagínate las aventuras, todo lo que convivieron, y que de repente se haya alejado de esta manera y por algo así. Y imagínate también el dolor para tus papás. Mi querida Jimenita hermosa, te mando un abrazo con toda el alma. Bueno, pues les tocó ver algo así. Ya lo decía hace un rato, mi querida Shelly, yo creo que la parte de influenciarse sí va muy conectado con tus valores, sí va muy conectado con la persona que eres, que has crecido. O sea, yo creo que ya esa elección, porque el dejarse influenciar, yo creo que ya es una elección de adultos. Esa elección para mal no debería de permitirse. Al contrario, si alguien te va a influenciar, es para motivarte, para cambiar, para mejorar, que todo avance bonito. Desafortunadamente, pues ya lo leímos aquí con el caso de Jimena, pues no siempre ocurre lo mismo. En todos los casos, esperemos que si alguien te va a influenciar, o si tú vas a influenciar, que sea para bonito, para bien. Gracias por compartirnos sus respuestas aquí en Amor 92.5, solo música romántica, y por llevarme cerquita a través de iHeartRadio. Soy Azucena Linas, te dejo cantando, es más, dedicando con Franco De Vita. 10:54.

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3: 11 de la mañana con 2 minutitos. Buen día, corazones. Bonito inicio de semana. Y qué mejor que hacerlo con Amor 92.5. Solo música romántica. Soy Azucena Linas. Dichosa, muy feliz de estar a tu lado a través de iHeartRadio, nuestra manera digital. Me encanta ir a bordo. Y no solo de su corazón, de ese corazón que debe de estar agradecido, claro. Gracias Dios, universo, constelaciones, galaxia. Gracias a quien quieras otorgarle ese gracias, porque hoy disfrutas de cosas que en algún momento dijiste, algún día. ¿Te acuerdas? Sí, dijiste, oye, algún día voy a hacer esto, voy a tener aquello. Hoy lo tienes, así es que gracias. Y más, con Amor 92.5.
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3: Y yo feliz, voy al lado de ti a través de iHeartRadio. Ponme en tus memorias para tener acceso directo a música, saber de eventos, participar por regalos y la compañía. Garantizada, 10 de 10. Soy Azucena Linas, aquí en Amor 92.5, solo música romántica. Iniciamos con Moenia, 11 con 3.

11 de la mañana con 9 minutos. Tu nombre, bailecito mañanero con Elena Ross. Solo aquí en Amor 92.5, solo música romántica. Soy Azucena Linas, bailando, claro, gozando este inicio de semana a tu lado a través de iHeartRadio, nuestra manera digital. Me encanta ir a bordo, sí, y no solo de sus corazones, cerquita, que sea a la oficina, al negocio, en el transporte público, los amigos conductores por aplicación, los taxistas. Tú estás en casita, ¿no? Gracias por dejar que esté a tu lado. Y recordarte algo, que tu vida esté equilibrada, uff, es una dicha a esta edad. No hay perfección, pero sí lo más apegado a estar cumpliendo sueños, a tener paz, a sentir satisfacción por lo que tienes, lo que has logrado y sobre todo lo que sigues construyendo. Iniciando por tener esa alma bonita que refleja el hermoso ser que eres. Y de eso trata nuestra nota mental, que dice así: cada célula de mi cuerpo vibra en equilibrio, salud y energía renovada. Vivo en paz y en amor desde adentro hacia afuera. Va de nuevo. Cada célula de mi cuerpo vibra en equilibrio, salud y energía renovada. Vivo en paz y en amor desde adentro hacia afuera. Esta nota mental, ya sabes que te la comparto, róbala, es tuya, pero la tarea fundamental es ponerla en práctica. Ya la encuentras en mi Facebook, estoy como Azucena Linas, en amor. 1111, pide tu deseo. Aquí en Amor 92.5, solo música romántica. Y yo te sigo acompañando a través de iHeartRadio. Te dejo con María José. Adelante, corazón. Uf, cántala.

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11 de la mañana con 27 minutos. Lo poco que yo quiero, dice Morat. Aquí en Amor 92.5, solo música romántica. Soy Azucena Linas, dichosa, sí. Gracias por dejar que esté a tu ladito a través de iHeartRadio, nuestra manera digital. Qué lindo, porque estamos iniciando la semanita con toda la actitud, terminando ya casi el mes de junio. Ándale, avanzando. ¿Cómo te sientes? ¿Cómo vas? ¿Qué tal pintan estos días? ¿Qué tal pinta lo que tienes por ahí pensado? Espero que todo muy bien. Te voy a contar algo, porque a veces, híjole, la vida es complicada. Sabes que no hay como un manual y no siempre pues nos enseñan lo correcto. Nos enseñaron a buscar una lección en cada caída, una respuesta en cada despedida y un motivo detrás de cada dolor. Pero creo que la vida no siempre funciona así. Hay experiencias que no llegan para enseñarnos nada. Simplemente ocurren. Nos atraviesan, nos cambian de alguna manera y siguen su camino. A veces pasamos tanto tiempo intentando descubrir qué debíamos aprender de una pérdida, de una decepción o de una herida, que olvidamos que algunas cosas no necesitan una explicación para ser reales. No todo dolor trae sabiduría, ni toda tormenta deja un mensaje escrito en el cielo. Hay momentos que no dejan una enseñanza clara. Lo que sí dejan, lo único, son huellas. Y quizás eso también, pues, es parte de la vida. Aceptar que no todo tiene sentido, que no todo tiene una razón y que aún así podemos seguir adelante. Porque a veces la mayor fortaleza no está en encontrar una lección, sino en aprender a convivir con las preguntas que nunca tendrán respuesta. No intentes engancharte, no intentes estar ahí clavada, clavado. Dale, Nex, dale, síguele, síguele. Que todo va a marchar mucho mejor. Te mando un abrazo con toda el alma. Aquí en Amor 92.5, solo música romántica. Gracias, si a ti que permites que esté a tu lado a través de iHeartRadio, nuestra manera digital. Soy Azucena Linas, cantando contigo, disfrutando, por supuesto, ahora con Enrique Bunbury. 11 de la mañana con 30 minutos.

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Vivir así es morir de amor. Ya lo dijo David Bisbal, aquí en Amor 92.5, solo música romántica. 11:47 a.m. y yo feliz y cerquita de ti a tu lado a través de iHeartRadio, nuestra manera digital. Soy Azucena Linas, encantada de estar a bordo y no solo de ese corazón bonito, lindo y hermoso, porque ¿a dónde me llevan? ¿A dónde vamos? ¿Qué? Si en la oficina, que si en el negocio, los amigos por aplicación, ya saben, los conductores por aplicación, los amigos taxistas, los que ya me llevan en el transporte público, gracias, muchísimas gracias por incluirme en su día, por incluirme en su rutina, en sus actividades, que si ya se enojaron, que si ya sonrieron, no se enojen. Les recuerdo que, ya saben, somos adultos de esos premium, que si no es una cosa, es otra, pero la manera en la que resuelves, ahí sí marca la diferencia. Positivo el asunto, polvitos mágicos, la sonrisa, no te va a quitar nada, al contrario, te va a dar. Tú inténtalo, todo saldrá mucho mejor. ¿Qué creen? Sí, yo ya me tengo que despedir. Mi querido José Cortés llega a las 2:00 p.m. Ustedes y yo tenemos cita. Claro, mañana a las 6:00 a.m. me encargaron al team madrugador y yo puntualita. Así es que ustedes también ganándole al gallo, ya saben, ganando como siempre. Y mañana así inicia nuestra feria escolar 2026. Así es que los veo allá también en Centro Tolsú, el punto de encuentro en el corazón de Toluca. Estaremos mañana, miércoles y jueves de 11:00 a.m. a 6:00 p.m. ¿Te toca buscar, pues sí, lo mejor para la educación de tus hijos? Tienes que estar con nosotros. Recuerda que tenemos el pasaporte feria escolar. Con este juntas sellitos en los stands y diario, sí, diario participas para Alexas, laptops, también pases para los eventos de Centro Tolsú y más. Ese pasaporte ya lo puedes pedir aquí en las instalaciones de Grupo Azir. Si no, nos vemos allá. Allá se los entregamos, no se preocupen. Tendremos la zona Fan Food. También recuerden que ahí la pasión futbolera se vive. Tendremos regalos, tendremos ponencias, juegos de destreza tipo feria. Y lo más importante, acercarte a las mejores ofertas educativas y todo lo que requieras para este regreso a clases. Así es que no lo olvides, mañana nos vemos allá en Centro Tolsú a las 11:00 a.m. para dar inicio a nuestra feria escolar 2026. Sin más por el momento, yo me despido. Les recuerdo que nuestra única misión en la vida es ser felices, así es que vamos a vivirla al máximo, porque tú no sabes cuándo toque devolverla. Soy Azucena Linas, aquí en Amor 92.5, solo música romántica, yendo cerquita de ti a través de iHeartRadio. Que sea un inicio de semana sumador, positivo, tranquilo, pero con mucho amor. Hasta mañana.

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2: Es mediodía. Tu mañana ya terminó. Estás por arrancar la segunda parte de tu día. Piensa solo en cosas buenas, en cosas bonitas. Piensa en tus seres queridos que te esperan en casa. Pero sobre todo piensa en esa situación que realmente quieres que te suceda. Y para lograrlo, vibra alto y repite estas palabras. Me amo, me amo, me amo. Me valoro, me valoro, me valoro, me acepto tal y como soy. Tengo la capacidad de eliminar cualquier condición negativa en mi vida. Mis errores solo son oportunidades de aprendizaje. Me libero de toda carga de culpa, vergüenza y duda. El universo me favorece con nuevas oportunidades. Elimino toda barrera que me impida ir hacia mi propósito. Agradezco la salud que tengo y cada una de las bendiciones que me ha dado este nuevo día. Y recuerda esto. Solo tú puedes crear la mejor versión de ti mismo o de ti misma. En Amor Solo Música Romántica, que siga siendo un gran día.
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3: 2:02 p.m. Yo soy José Cortés y ¿qué crees? Ya es lunes. Te doy la bienvenida a esta tarde de amor. Y es que hoy quiero que hablemos de lo que significa para nosotros lograr nuestras metas. Incluso quiero que hoy nos atrevamos a verlo de manera diferente. Porque la realidad es que el éxito no significa lo mismo para todos. Porque cada cabeza es un mundo y cada quien persigue sus propias metas. Y siempre es por nosotros. Así que hoy quiero preguntarte, para ti, ¿qué significa el éxito? Cuéntamelo, platícamelo a través del TechBack de la aplicación de iHeartRadio. Oye, recuerda siempre guardarme en tu memoria de iHeartRadio para que cada vez que abras la aplicación disfrutes de Amor 92.5.
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3: Y también a través de iHeartRadio. Yo soy José Cortés, no te vayas, quédate, que hoy quiero que reflexionemos juntos qué significa el éxito para cada uno de nosotros.

esa canta José José aquí en Amor 92.5, solo música romántica. Y también a través de iHeartRadio. Yo soy José Cortés y hoy hablamos del éxito. Y es que muchas veces creemos que el éxito tiene solo una cara, ¿sabes? Pensamos que es tener mucho dinero, o un gran trabajo, o una casa enorme, no sé, el reconocimiento de los demás. Pero la verdad es que el éxito cambia de persona a persona. Lo que para alguien puede ser un sueño cumplido, para otro quizá no tenga tanta importancia, ¿sabes? Y eso está bien porque cada quien construye su propia historia. Y es que hay personas que se sienten exitosas porque lograron sacar adelante a su familia. Otras porque terminaron una carrera. Hay quien siente que el éxito es tener un negocio propio o atreverse a viajar por el mundo, cumplir una meta personal. Y yo creo que el éxito no consiste en competir con nadie, sino, ¿acaso?, con nosotros mismos. No se trata de llegar primero ni de demostrarle algo al mundo, se trata de sentirnos orgullosos de nosotros mismos. Yo, por ejemplo, me siento feliz de lograr estar aquí contigo y de que me cuentes tus historias. Eso para mí es un logro porque siempre me gustó escuchar a los demás. Así que hoy, sin importar lo que dicen los demás, hoy nos centramos en ti, en lo que piensas, en lo que sientes. Para ti, ¿qué significa realmente el éxito? Cuéntamelo, platícamelo a través del talkback de la aplicación de iHeartRadio y quédate conmigo aquí en Amor 92.5, solo música romántica, y también a través de iHeartRadio. Yo soy José Cortés, no te vayas, quédate, que esta tarde yo quiero que juntos leamos todos tus comentarios.

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2:29 PM, estás en Amor 92.5, solo música romántica, y también a través de iHeartRadio. Yo soy José Cortés, y ¿sabes? Hoy hablamos de qué significa para cada uno, para cada persona, el verdadero éxito. Y como siempre, yo quiero agradecerte cada historia, cada comentario que me haces llegar a través del talkback de la aplicación de iHeartRadio y también a través de mis redes sociales. Me encuentras como José Cortés en Amor. Y yo siempre estoy aquí para poder platicar contigo. Y tengo un mensaje de mi querida Natalia Campos. Te lo quiero compartir. Dice así: para mí, el éxito ha cambiado muchísimo con los años. Cuando era más joven, pensaba que tener éxito era ganar mucho dinero, o tener un buen puesto, o comprar muchas cosas, pero conforme fui viviendo experiencias, me di cuenta de que el éxito va más allá de eso. Hoy para mí el éxito significa llegar a mi casa y sentir paz, poder sentarme a cenar con mi familia, saber que mis hijos están bien, que tengo salud y que me voy a dormir con la tranquilidad de haber hecho las cosas lo mejor que pude. Mi querida Natalia, qué hermoso mensaje. Y es que sí, vivimos la vida a nuestra manera, a nuestro ritmo, con todas esas herramientas que la vida nos pone, y sí, lo hacemos lo mejor que podemos. Así que ese éxito de tu paz, ese no es negociable. Te mando un abrazo gigante, quédate conmigo aquí en Amor 92.5, solo música romántica, y también a través de iHeartRadio. Yo soy José Cortés, no te vayas, quédate, que hoy hablamos de eso que representa el éxito para cada uno de nosotros.

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2:49, estás en Amor 92.5, solo música romántica, y también a través de iHeartRadio. Yo soy José Cortés, y ¿sabes? Esta tarde hablamos de lo que representa para cada uno de nosotros el éxito. Y es que el éxito no tiene una sola definición, ¿sabes? No existe una fórmula que funcione para todos, ni una meta que todos estemos obligados a perseguir. Cada persona tiene una historia distinta, sueños diferentes, prioridades. Y, ¿sabes? Solo tú conoces lo que significa para ti. Por eso, no te sientas mal si tus metas no son las mismas que las de los demás. No pasa nada si tú no quieres la vida que otros consideran perfecta. No pasa nada si tu sueño no es tener el trabajo más famoso, o el coche más nuevo, la casa más grande. Tal vez tu mayor meta sea tener tiempo para ti, para tu familia, vivir en paz, con tranquilidad. O, ¿por qué no perseguir alguna que otra meta que sea nuestra prioridad para nosotros? Ese pequeño negocio, ese viaje soñado, cuidar de los hijos, o simplemente despertar cada mañana con esa paz y esa tranquilidad que nos merecemos. Y es que todas las metas tienen un valor distinto, pero para nosotros es el único valor que podemos perseguir. Oye, gracias por estar conmigo aquí en Amor 92.5, solo música romántica, y también a través de iHeartRadio. Yo soy José Cortés, no te vayas, quédate, que yo quiero que me acompañes una hora de música continua, porque sí, yo quiero que seas mi cómplice.

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5: 3:01 p.m. Yo soy José Cortés y te doy la bienvenida a esta hora de música continua para acompañar tu tarde, acompañar tu camino a donde quiera que vayas. Si vas manejando, recuerda manejar con cuidado, maneja con amor. Si ya estás comiendo, buen provecho. Y sobre todo, yo quiero que te quedes conmigo a disfrutar de la tarde, a dedicar cada una de estas canciones, a dedicar eso que llevamos en el corazón. Y siempre te lo digo, pero no me cansaré de repetirlo. Cada canción nos trae un montón de historias. Oye, recuerda guardarme en tu memoria de iHeartRadio para que cada vez que abras la aplicación disfrutes de Amor 92.5. Y también a través de iHeartRadio. Yo soy José Cortés y te acompaño a cantar y a disfrutar de la tarde. Oye, esto es de Luis Miguel. Se llama Hoy el aire huele a ti y quiero que la dediques.

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Dígale, canta David Bisbal. Ya son las 3 de la tarde con 14 minutos. Aquí en Amor 92.5, solo música romántica. Y también a través de iHeartRadio. Yo soy José Cortés. Y sabes, esta tarde, esta canción me hizo suspirar. Porque cuántas veces no hemos querido que quizá el viento, que quizá el sol, que quizá la luna o la lluvia le digan a esa persona todos los sentimientos que llevamos en el corazón. Quizá a veces hemos querido que el viento le lleve un beso hasta su mejilla o hasta su oído un te amo, te extraño, quisiera que estuvieras aquí. ¿A quién se la vas a dedicar? Atrévete a través del talkback de la aplicación de iHeartRadio. Ese micrófono blanco sobre un circulito rojo, ese es nuestro talkback. O también a través de mis redes sociales, en Facebook, en Instagram, en X, me encuentras como José Cortés en Amor. Y yo siempre estoy aquí para entregar el corazón a tu lado en esta hora de música continua aquí en Amor 92.5, solo música romántica. Y también a través de iHeartRadio. Yo soy José Cortés. No te vayas, quédate, que esta tarde es para cantarle a todo eso que llevamos en el corazón. Esto se llama Más de lo que te imaginas. Es de Desacados. Y por supuesto, yo quiero que hoy te atrevas a dedicarla.

3:27 PM, estás en Amor 92.5, solo música romántica, y también a través de iHeartRadio. Yo soy José Cortés, y allá esta tarde acabamos de escuchar Nena de Miguel Bosé, y es que es una canción increíble, pero, ¿sabes? Está a punto de cumplir 20 años. Sí, ya en ese lejano 2007, junto a Paulina Rubio, Miguel Bosé nos regaló esta canción que, no sé tú, pero se ha convertido en un ícono. Sí, porque yo esta tarde estoy seguro de que a algunos la hemos dedicado. Y la verdad te lo cuento con picardía porque me da mucha risa. Esa persona a la que yo se la dediqué era una persona muy especial para mí. Una persona que francamente me hacía suspirar, que me quitaba el sueño, que hacía que mi corazón latiera mucho más rápido. Y una buena tarde me atrevé a dedicarla. ¿Y tú? ¿Tú te atreverías a dedicar esta canción? Y si es así, hazlo ahora. Atrévete a través del talkback de la aplicación de iHeartRadio. Ese micrófono blanco sobre un circulito rojo, ese es nuestro talkback. O también a través de mis redes sociales. En Facebook, en Instagram, en X, me encuentras como José Cortés en Amor. Y yo siempre estoy aquí para atrevernos a dedicar cada una de estas canciones en esta hora de música continua. Aquí en Amor 92.5, solo música romántica. Y también a través de iHeartRadio. Yo soy José Cortés, no te vayas, quédate, que seguimos cantando en esta tarde de lunes. Esto se llama Las Mil y Una Noches, es de Flans, y se vale cantarla, se vale dedicarla, se vale sentirla directo en el corazón.

3:39 PM. Estás en Amor 92.5, solo música romántica. Y también a través de iHeartRadio. Yo soy José Cortés. Y sabes, acabamos de escuchar Lo Mejor de Mí, de Cristian Castro. Y es que, ¿qué canción? Mira, es increíble. Y, ¿sabes? Yo quiero compartirte un par de mensajes. De esos que me llegan a través del talkback de la aplicación de iHeartRadio. Ese micrófono blanco sobre un circulito rojo, ese es nuestro talkback. O también a través de mis redes sociales, en Facebook, en Instagram, en X, me encuentras como José Cortés en Amor. Y yo siempre estoy aquí para poder platicar contigo. Y mi querida Saraí Castro me envía un mensaje que me encanta, porque justo eso sentí, mi querida Saraí, con esta canción, Lo Mejor de Mí. Dice, esa no porque duele. Y sí, definitivamente sí. Y por supuesto también un abrazo gigante para mi querida Mariana Arroyo, que siempre está pendiente, escuchando y disfrutando y platicando conmigo. Siempre es un placer saludarte y mandarte un abrazo gigante, mi querida Mariana. Oye, gracias siempre por estar conmigo en esta hora de música continua aquí en Amor 92.5, solo música romántica. Y también a través de iHeartRadio. Yo soy José Cortés. No te vayas, quédate, que hay que seguir cantándole a eso que llevamos en el corazón. Y yo quiero que me acompañes a platicar en la sobremesa, porque sí, a mí me encanta ser tu cómplice. Yo te dejo con Obi Bermúdez, esto se llama Antes, y es otra de esas canciones que se cantan suavecito, despacito, porque llegan directo al corazón.

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2: 4 de la tarde en punto, yo soy José Cortés y te doy la bienvenida a esta sobremesa para que tú y yo podamos platicar. Y es que hoy quiero que hablemos de aprender a poner límites. Porque es sano, porque a veces lo necesitamos y yo creo que hay muchas formas de poner límites, pero también es cierto que no siempre es fácil. Y hoy quiero que me cuentes de esos límites que poco a poco aprendiste a poner en tu vida. Yo te pregunto, ¿cómo te diste cuenta de que había límites que tenías que poner? Cuéntamelo, platícamelo a través del talkback de la aplicación de iHeartRadio. Ese micrófono blanco sobre un circulito rojo, ese es nuestro talkback. Oye, recuerda siempre guardarme en tu memoria de iHeartRadio para que cada vez que abras la aplicación disfrutes de la tarde aquí conmigo en Amor 92.5. Y también a través de iHeartRadio. Yo soy José Cortés. Quédate conmigo.

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Eso y más canta Joan Sebastián. Ya son las 4 de la tarde con 8 minutos aquí en Amor 92.5, solo música romántica. Y también a través de iHeartRadio. Yo soy José Cortés y esta tarde hablamos de aprender a poner límites. Y es que a veces como que se nos olvida, ¿sabes? A veces decimos que sí a cualquier cosa por compromiso, por miedo a quedar mal, por no hacer sentir mal a alguien más. O simplemente porque creemos que poner límites es ser egoístas. Y no, no se trata de ello. Porque no podemos vivir dándole gusto a todos menos a nosotros. Y es que poner límites es aprender a cuidar nuestra paz, nuestro tiempo, nuestra salud emocional y nuestro bienestar. Es entender que podemos ser buenas personas sin tener que decir sí a todo. Y muchas veces no aprendemos a poner límites hasta que la vida nos da una buena lección, hasta que terminamos decepcionados o sintiendo que hemos dado demasiado sin recibir nada a cambio. Por eso esta tarde yo quiero que hablemos de esos momentos en los que, francamente, tenemos que decir hasta aquí. Te pregunto, ¿cómo te diste cuenta de que debías aprender a poner límites? Cuéntamelo, platícamelo a través del Tech Pack de la aplicación de iHeartRadio y quédate conmigo aquí en Amor 92.5, solo música romántica y también a través de iHeartRadio. Yo soy José Cortés. No te vayas, quédate, que hoy quiero que nos atrevamos a poner esos límites que son necesarios, que aprendamos, porque a veces lo necesitamos.

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1: 4 de la tarde con 30 minutos, estás en Amor 92.5, solo música romántica, y también a través de iHeart Radio. Yo soy José Cortés, y hoy hablamos de aprender a poner límites cuando es necesario, ¿sabes? Pero quizá lo más complicado es aprender a poner límites, y sobre todo entender el momento en el que debemos hacerlo. Y tengo una pregunta para ti. ¿Te has puesto a pensar, te has dado cuenta de que hay cosas que hacemos porque los demás quieren y no por convicción propia? Cuando dices sí, a lo mejor queriendo decir no. Cuando sientes culpa por pensar en ti. Cuando dejas incluso de descansar o de disfrutar o de atender a esas necesidades por estar resolviendo la vida de los demás. Y sabes, yo creo que si algo o alguien te roba constantemente la tranquilidad, quizá llegó el momento de marcar una línea, un límite. Y es que poner límites no significa levantar un muro a tu alrededor y no dejar que nadie se acerque, no. Significa aprender a cuidar tu bienestar. Significa decir hasta aquí. Esto no me hace bien o esto ya no lo voy a permitir. Y aunque al principio cuesta y cuesta mucho, con el tiempo descubres que los límites no alejan a las personas correctas. ¿Tú cómo te diste cuenta de que debías aprender a poner límites? Cuéntamelo, platícamelo a través del TechPack de la aplicación de iHeartRadio. Y quédate conmigo aquí en Amor 92.5, solo música romántica. Y también a través de iHeartRadio. Yo soy José Cortés, no te vayas, quédate. Que esta tarde yo quiero que juntos leamos todos tus comentarios.

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Lo poco que yo quiero canta Morat. Ya son las 4:47 PM. Aquí en Amor 92.5, solo música romántica. Y también a través de iHeartRadio. Yo soy José Cortés y esta tarde hablamos de cómo nos dimos cuenta de que era necesario aprender a poner límites. Y como siempre, yo quiero agradecerte cada historia, cada comentario que me haces llegar a través del talkback de la aplicación de iHeartRadio. Ese micrófono blanco sobre un circulito rojo, ese es nuestro talkback. O también a través de mis redes sociales, me encuentras como José Cortés en Amor. Y yo siempre estoy aquí para platicar contigo. Y es que mi querida Fernanda González tiene un mensaje que te quiero compartir. Dice así: yo me di cuenta de que tenía que aprender a poner límites cuando entendí que vivía más preocupada por hacer felices a los demás que por estar bien yo. Era de esas personas que nunca decía que no. Si alguien me pedía un favor, ahí estaba. Si necesitaba tiempo, dinero o apoyo, yo hacía hasta lo imposible por ayudar. El problema fue que todos se acostumbraron a que yo siempre iba a estar disponible y todo cambió cuando descubrí que nadie estaba disponible para mí cuando yo lo necesité. ¡Híjole, qué historia, mi querida Fernanda! Es que yo creo que es una de las lecciones más fuertes que a veces nos toca. Darlo todo por una persona o por unas personas. Y cuando nosotros necesitamos una palabra de aliento, un apapacho, darte cuenta de que no están para ti. Oye, gracias por estar conmigo aquí en Amor 92.5, solo música romántica. Y también a través de iHeartRadio. Yo soy José Cortés, no te vayas, quédate. Que seguimos valorando esos límites que muchas veces son necesarios.

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2: Te tocó una mamá que trabaja. Te tocó extrañarme unas horas. Te tocó estar un ratito al cuidado de otra persona que no soy yo. Te tocó tener que mirarme con ojitos que no entienden mucho qué pasa cuando me voy por la puerta. A mí me tocó salir de casa con un nudo en el estómago y los ojos llorosos. Me tocó ver tu carita confundida cuando atravieso la puerta para irme. Te tocó jugar a mirar por la ventana o la puerta porque está llegando mamá. A mí me tocó trabajar extrañándote con tanta fuerza que nunca creí posible. 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
7: 4:59. Falta poquito para las 5:00 p.m. Yo soy José Cortés y hoy hablamos de aprender a poner límites. Y es que no es malo poner límites ante situaciones que nos hacen sentir incómodos, ante opiniones que no nos van ni con nosotros ni con lo que somos. Es entender que no todo lo podemos tolerar. Y es que poner límites es una forma de cuidarnos a nosotros y todo lo que somos. Oye, yo te pregunto, ¿cuál fue ese límite que tuviste que poner para cuidarte a ti? Cuéntamelo, platícamelo a través del Talkback de la aplicación de iHeartRadio. Ese micrófono blanco sobre un circulito rojo, ese es nuestro Talkback. Oye, recuerda siempre guardarme en tu memoria de iHeartRadio para que cada vez que abras la aplicación disfrutes de Amor 92.5.
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7: Y también a través de iHeartRadio. Yo soy José Cortés, no te vayas, quédate, que yo te quiero contar de un límite difícil pero necesario que tuve que aprender a poner.

Evidencias cantan a Gabriel aquí en Amor 92.5, solo música romántica, y también a través de iHeartRadio. Yo soy José Cortés y, ¿sabes? Hoy hablamos de aprender a poner límites y de lo importante que es darnos cuenta de que debemos aprender a ponerlos. Y, ¿sabes? Yo creo que justo ese es el primer paso. Darnos cuenta de que hay situaciones que no podemos tolerar, y esto lo digo en todos los aspectos de la vida, ¿sabes? Con la pareja, con los amigos, incluso con la familia o en cualquier círculo social. Y quizá los límites llegan después de alguna vivencia que nos pone a prueba, que nos hace entender que si toleramos ciertas situaciones, comportamientos o maneras de ser, realmente nos estamos haciendo daño, o quizá permitimos que alguien nos robe nuestra paz. Y yo te quiero poner un ejemplo, ¿sabes? Uno complicado, porque en realidad creo que resulta muy complicado enfrentarse a las personas cuando queremos poner un límite. Y pues yo me enfrenté a una persona de mi familia que pensé que siempre sería alguien importante para mí, hasta que me di cuenta de que siempre criticaba las decisiones que yo tomaba, que siempre me juzgaba, que siempre pretendía que yo tomara decisiones diferentes en su beneficio. Y llegó el momento en el que me di cuenta de ello y decidí poner un límite. Límite que él tomó como una ofensa y, francamente, desde entonces decidí alejarme de él. Me di cuenta de que cualquier crítica siempre es aceptada cuando se hace para sumar, no para poner obstáculos. ¿Tú? ¿Cuál fue ese límite que tuviste que aprender a poner para cuidarte a ti? Cuéntamelo, platícamelo a través del talkback de la aplicación de iHeartRadio, y quédate conmigo aquí en Amor 92.5, solo música romántica, y también a través de iHeartRadio. Yo soy José Cortés, no te vayas, quédate, que esta tarde yo quiero conocer todas tus historias.

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Querido hijo mío, canta Diana Baroni. Ya son las 5 de la tarde con 27 minutos. Aquí en Amor 92.5, solo música romántica. Y también a través de iHeartRadio. Yo soy José Cortés. Y sabes, esta tarde hablamos acerca de esos límites que tenemos que aprender a tomar, a poner y a cuidar. Porque sí, hay que aprender a hacerlo. Oye, y como siempre, yo quiero agradecerte cada historia, cada comentario que me haces llegar a través del talkback de la aplicación de iHeartRadio. Ese micrófono blanco sobre un circulito rojo, ese es nuestro talkback. Y tengo un saludo muy, muy especial para mi querida Alejandra Gómez, que bueno, tuve la suerte de saludarla, platicar con ella, y siempre estoy aquí atento a sus mensajes, por supuesto que sí. Y también a mi querido Rodrigo Montes, que me manda un mensaje que te quiero compartir. Dice así: José, yo creo que lo complicado es aprender a darnos cuenta que algo nos hace daño, como que no lo aceptamos. Yo tuve que ponerle un límite a una mujer que, en nuestra relación, siempre que se enojaba me hablaba y me trataba de lo peor. Durante mucho tiempo pensé que aguantar era parte de querer a una persona. Cada vez que había una discusión me tocaba

Daban gritos, ofensas o comentarios que me hacían sentir menos, hasta que me harté y simplemente me fui. Creo que ahí nació un límite que no estoy dispuesto a romper de nuevo. Mi querido Rodrigo, es que vale la pena reconocer las cosas que nos hacen daño y quizá ponerles un límite. Qué bueno que tú lo hiciste. Te mando un abrazo gigante, quédate conmigo aquí en Amor 92.5, solo música romántica, y también a través de iHeartRadio. Yo soy José Cortés, no te vayas, quédate que esta tarde yo quiero seguir conociendo todas tus historias.

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5:44 PM, estás en Amor 92.5, solo música romántica, y también a través de iHeartRadio. Yo soy José Cortés, y hoy hablamos de ese límite que tuvimos que aprender a poner sí o sí. Y como siempre, yo quiero agradecerte esos comentarios que me haces llegar a través de mis redes sociales. En Facebook, en Instagram, en X, me encuentras como José Cortés en Amor. Y yo siempre estoy aquí para poder platicar contigo. Y tengo un mensaje, uno que me llega precisamente a través de Facebook, de mi querida Lucero Martínez. Te lo quiero compartir, dice así: a mí siempre me gusta ayudar, pero llegó un momento en el que estaba tan ocupada resolviendo la vida de los demás que me olvidé por completo de la mía. El día que entendí que tenía que poner un límite fue cuando una amiga me dijo algo que nunca se me olvidó: los errores de los demás no son tu responsabilidad. No cargues con errores que no te tocan. Y tenía razón. Desde entonces aprendí a acompañar a las personas sin hacerme responsable de sus decisiones. Mi querida Lucero, es que esa es una de las mejores decisiones que puedes tomar siempre. No cargar con errores que no son tuyos. No cargar con responsabilidades que no son tuyas. Eso nos da mucha paz, ¿sabes? Te mando un abrazo gigante. Quédate conmigo aquí en Amor 92.5, solo música romántica. Y también a través de iHeartRadio. Yo soy José Cortés. No te vayas, quédate. Que hoy seguimos procurando aprender a poner los límites que nos lleven a hacernos que nos sintamos mejor.

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3: 6:01 p.m. Yo soy José Cortés y hoy hablamos de límites. Y quiero ir un poco más allá, ¿sabes? Ya hemos hablado de lo importante que es darnos cuenta de que necesitamos poner ciertos límites. Ya hablamos de los límites que hemos puesto, pero quizá llegó el momento de hablar de los límites que aún nos falta poner. Y esta tarde yo quiero que te atrevas a poner esos límites a aquello que quizá te está lastimando. Yo te pregunto, ¿cuál es ese límite que aún estás aprendiendo a poner? Cuéntamelo, platícamelo a través del talkback de la aplicación de iHeartRadio. Ese micrófono blanco sobre un circulito rojo, ese es nuestro talkback. Oye, recuerda siempre guardarme en tu memoria de iHeartRadio.